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2: La temperatura, 31 grados.
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1: Sí.

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11: ¿Cuánto cuesta?
12: Eso sale en 60 pesos.
11: 60 pesos. Y entonces esta, ¿en cuánto me la puedes dejar?
12: En 50.
11: Para llevármela así como para animarme.
12: Así es.
11: ¿En 50 pesos?
12: 50 pesos.
11: Ok, ¿y si te compro dos?
13: ¿Cuántas veces has escuchado esa frase frente a un puesto de artesanías? Parece algo inocente, casi un juego. Pero, ¿alguna vez te has preguntado cuántas horas de trabajo, cuántas generaciones de conocimiento y cuántas manos están detrás de ese alebrije, de ese huipil, de ese barro negro que quieres llevarte por la mitad de su precio? El regateo es una práctica tan antigua como el comercio mismo. En México, tiene raíces profundas. Durante siglos, fue parte esencial de la vida en mercados y plazas. Un diálogo entre comprador y vendedor que iba más allá del dinero para convertirse en un vínculo social. Un acto de convivencia donde ambas partes salen ganando. Un centro de investigación ha estudiado el comportamiento de pequeños negocios artesanales que operan en condiciones de subsistencia y la conclusión es clara. El regateo indiscriminado que antes era juego, hoy tiene consecuencias graves.
14: El proceso es mucho tiempo. Por ejemplo, se tiene que urdir, enrollar el hilo, pero es todo esa mano.
13: Detrás de cada artesanía hay una inversión que no se ve. Horas de trabajo meticuloso, materias primas que cada vez cuestan más y la aplicación de técnicas que son patrimonio cultural transmitidas de generación en generación. Una pieza de barro negro de Oaxaca puede llevar días de moldeado, secado y bruñido a mano. Un rebozo puede requerir semanas en el telar. Cuando regateamos sin considerar eso, no solo minimizamos el valor de un objeto, afectamos directamente el sustento de una familia. Las ganancias del día de un artesano se van en lo básico: comida, salud, escuela, techo. Y los números hablan. Según el INEGI, las artesanías representan casi el 18% del Producto Interno Bruto Cultural de México, la actividad que más aporta a ese sector. Se estima que más de 8 millones de mexicanos elaboran productos artesanales, la mayoría de manos de mujeres indígenas. Sin embargo, el salario promedio de un artesano en 2025 fue de apenas 6.580 pesos al mes. Y el problema es más profundo de lo que parece. Desde hace años, las artesanías se perciben como simples souvenirs, lo que fomenta la búsqueda de precios bajos y desconoce el esfuerzo, la creatividad y el tiempo invertido en cada pieza. El regateo sistemático contribuye a una consecuencia dolorosa. Las nuevas generaciones ya no encuentran económicamente viable continuar con el oficio de sus padres y abuelos. El legado se rompe. La próxima vez que tengas un alebrije de Oaxaca, un rebozo de Tenancingo, un barro de Mata Ortiz o un bordado de Tenango entre las manos, recuerda que no estás comprando un souvenir. Estás sosteniendo siglos de historia, identidad y oficio. La UNESCO lo dijo claro. La artesanía es quizá el sector cultural donde más se percibe la tensión entre economía y cultura. Pregunta cuánto tiempo le tomó hacerlo, qué materiales usó, de dónde viene la técnica. Y antes de pedir rebaja, hazte la pregunta que de verdad importa. ¿Cuánto vale para ti que ese conocimiento siga existiendo? Un guión de Leonardo Santiago con información del portal Ciencia UNAM. Les saluda Mónica Genis.
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0: que tengas un hermoso día. Escuchaste Música Día. Hasta la próxima.
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6: La temperatura, 34 grados.
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0: Hola, ¿cómo están? Son los 40, 97.1 FM, 12 del día con 12 minutos. Gracias por estar en contacto. Escuchamos esto de Siddhartha con Pedacito de mi Corazón. Mijares y Alex Lora con la música nueva y fresca de los 40. Bienvenido al nuevo yo. Hoy con más música, soy Elvis. Gracias por estar en contacto. Jueves 17 de septiembre, que pareciera lunes, pero no. Casi fin de semana. Voy con esto de Patti Cantú, Jimena Sariñana y Zoilo. Descúbrelo aquí en los 40. Son los hits 97.1 FM.
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1: ¿Qué tal? Son las 12 del día, 20 minutos. Aquí están los Pantufla en los Hits 40.

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0: ¿Qué tal, amigos de Los 40 97.1? Escuchamos esto de NICK, Nicky Jam y Enrique Iglesias con el perdón. También algo de Los Pantufla con Hey Mickey, 12 del día con 26 minutos. Voy con más música. Saludo con esto a mi gran amigo Volpi. ¿Qué onda? Ahí trabajando desde muy temprano todo el día, ¿verdad? Amigo, te mando un fuerte abrazo. Gracias por estar siempre en sintonía del 97.1 FM. Yo soy Elvis, tengo más música. Esto es algo de Noel Chagris, se llama No Veo la Hora, aquí en los Hits 40. Disfrútalo. Son los Hits. Pasa un excelente jueves.
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¿Qué tal? Son los 40, 97.1. Escuchamos a Carlos Rivera y a Franco De Vita. ¿Tú de qué vas? Aitana, superestrella. Y aquí voy con esto de Baxter y Diego Schwenning. Mr. Brightside, son ahora. Es un excelente jueves.

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1: ¿Qué tal? Más música de los Hits 40, 12 con 50 minutos.

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1: Escuchamos a Morat con Debí Suponerlo, Hot Dog hasta contar a mil. Con esto de Julieta Venegas me despido. Pasa una excelente tarde. Escuchamos a las 18 horas en los 40 Classic. Se llama Ese Camino. Yo soy Elvis. Buen jueves. Viene la corneta. No te desconectes. Bye, bye.

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9: La temperatura, 35 grados.
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2: 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Anti-Witch, para usted que ya está a punto de empezar a volar en escoba. Anti-Witch, güey. Esas mamás, esas cosas las escribíamos cuando estábamos jóvenes y no creíamos que íbamos a llegar
4: a ser viejos jamás, ¿no?
2: Exacto, güey. Entonces, sí, los rucos, Anti-Witch.
4: Qué chistoso.
2: Qué risa, güey.
4: Y ahorita pues ya estamos viejos.
2: Ya somos nosotros, ¿no? Entonces,
4: no existe
2: pues, modo,
4: Anti-Witch. Pero si hay mujeres que embrujecen antes que otras.
2: Hay mujeres que se ajan antes de su momento.
4: Hay mujeres que envejecen y hay mujeres que embrujecen.
2: Es que es correcto, es el embrujecimiento prematuro. Yo creo que mucho tiene que ver con la actitud que has tenido a lo largo de tu vida. O sea, porque yo hay ese dicho, ¿no? De que tienes la cara que te heredaron tus padres, creo que hasta los 40 o 50, no sé. Y después ya tienes la cara que te mereces.
4: Que te mereces.
2: Por lo que tú has hecho, ¿no? Y entonces... yo de repente sí veo güeyes de mi edad, o sea, se me cayó el pelo y pues, tengo canas por todos lados, pero no me veo tan jodido. De repente veo unos güeyes de mi edad que dices, güey, brother, ¿qué hiciste? ¿Qué, por qué? ¿Qué te pasó? Y también tengo amigas que están espectaculares a mi edad y algunas de las otras compañeras las ves y dices, ay, güey, ¿qué pasó? ¿Qué
4: pasó? También tenemos amigos que están en buen estado, bien conservados.
2: No, tenemos amigos galancísimos, güey.
4: ¿Sí?
2: O sea, que se ven muy bien.
4: ¿Cuál?
2: Sí, güey. ¿A poco no? A ver, Gomis no se ve muy bien. Gomis se ve muy bien, güey. Está fuerte, está limpio, en buena forma física, se ve bien.
4: Y huele súper bien.
2: No, ahí sí, Gomis, perdón.
4: O sea, huele demasiado.
2: No,
4: se
2: la
4: mama. El frasco de...
2: Se la super mastica. 3 días después de que vino a la cabina de...
4: El burro.
2: Sigue oliendo.
4: El burro Van Ranking, ¿cómo lo ves? Porque el burro era galán,
2: ¿Por qué sacas al burro del cajón, güey?
4: Oye, güey, no tiene una cana, no le falta pelo, está entero el güey.
2: No tiene una cana, en efecto. No, güey, no, el burro está madreadísimo.
4: Pues es que no hace ejercicio.
2: No hace ejercicio, le está saliendo el pecho palomo. Ya sabes que a las personas de nuestra edad, si no haces bien ejercicio,
4: como que
2: la grasa abdominal se sube. Sí, empieza la grasa abdominal y luego se empieza el pecho... Salen sheches de hombre y se empieza el pecho palomo y sucede y el burro está llegando a esa etapa.
4: Qué observadito, qué fijadito, ¿eh? Lo
2: haz de cuenta
4: muy
2: como, Elon Musk, que tiene ese como pecho tonel.
4: Se empieza a ver raro también.
2: Pasa eso, güey.
4: Se empieza a ver con pecho.
2: Porque necesitas hacer ejercicio, moverte.
4: Señor mayor.
2: Tener flexibilidad, güey.
4: Y tono muscular.
2: O sea, yo tengo cara de anciano, pero tengo los mismos pantalones que usaba a los 22, güey. O sea, no ha variado mi cuerpo realmente mucho.
4: Con tu cara de nopal y tu nariz
2: sí,
4: de chile
2: sí,
4: relleno.
2: De chile relleno. Pero ese es Andy, ese es el hijo del López Obrador, el que tiene cara de nopal y nariz de chile relleno. Y pésima reputación, por cierto.
4: Bueno, ¿cómo vas de la cruda de ayer 16 de septiembre?
2: A ver, ¿cómo se llama? ¿Cómo se llama?
5: Con mi cara de nahual, de nopal sin rasurar, nariz de chile relleno.
2: Andy.
4: Cara de nahual, de nopal, sin rasurar, nariz de chile relleno.
2: Sí, y es que sí, hay unas narices como la del señor López Beltrán.
4: Que yo puedo criticar con toda tranquilidad porque la mía pues está del calibre.
2: La tuya ya te he dicho muchas veces, es como una especie de tubérculo. ¿Tú has de cuenta que tienes un camote en la cara?
4: Yo soy el verdadero señor, es lo que quieres, un camote en la cara.
2: Nariz de papa.
4: Yo soy el verdadero señor cara de papa.
2: Porque además es bulbosa, es redonda de la punta. Pues yo lo tengo que ver todos los días, lo estoy viendo ahorita y estoy analizándola. Y es como redonda de la punta. Sí, y además tiene unas narinas muy grandes. Yo lo he visto, además de todo, consumiendo todo tipo de cosas con la nariz.
4: Ah,
2: y
4: pero
2: es
4: eso
2: un
4: fue
2: horror.
4: El siglo pasado, ya fue hace mucho. Pues la nariz estaba igual de grande.
2: No tengo nariz de chile relleno, tengo nariz como de, ya sabes, como de olmeca.
4: De botoncito.
2: De botoncito, como redondita, pero con las narinas muy, muy amplias. Entonces,
4: pero llena de pelos en la punta.
2: Sí, güey.
4: Desde que íbamos en la secundaria,
2: tengo
4: el güey se tenía que depilar la punta de la nariz porque le salían pelos, pero no en las fosas nasales.
2: No, en la punta.
4: En la punta de la nariz. Ahorita ya te salen canosos, me imagino.
2: No, lo que pasa es que me los quito, güey. Me rasuro diario la nariz. O sea, me paso el rastrillo por la cara y me lo paso por la punta de la nariz desde que tengo 17 años, güey. Si me lo dejo, me salen como 3 o 4 pelos gordos,
4: güey. Nadie hace eso, güey. Nadie se rasura la punta de la nariz.
2: Es que si no, tendría unos pelos largos. Me salen largos. O sea, si me dejo los pelos de la nariz, se me ven, güey. O sea, haz de cuenta que me baja de la ceja, porque soy unicejo, además. Me baja de la ceja hasta la punta de la nariz. Pues me los quito, sí, la verdad, sí.
4: ¿Te depilas las cejitas?
2: Sí, sí, me las quito.
4: ¿La punta de la nariz?
2: No, me las rasuro, agarro el rastrillo y me las llevo. Un
4: empujoncito.
2: Pues, güey, es que si no se ve rarísimo.
4: Después, un empujoncito.
2: Güey, es que si no, o sea, de veras, soy como Frida Kahlo, güey. Tengo una sola ceja, una.
4: O sea, si eres, acéptate como eres, güey.
2: No me gusta cómo se ve. Entonces, pues, hace muchos años que me las
4: quito. Depilarte las cejas es lo mismo que meterte
2: una
4: vestidadita.
2: No me las depilo, güey. Me paso el rastrillo, con lo que me rasuro, me paso
4: el
2: rastrillo.
4: ¿Cómo te vas a pasar el rastrillo por las cejas?
2: Sí,
4: te
2: lo juro.
4: No seas mamón.
2: No, no me las
4: depilo. Por supuesto que te las depilas.
2: Sería una hueva.
4: Acabas de decir, me las arranco.
2: Cuando
4: eso se llama depilar. Sí.
2: Cuando sí, con un dedo así, pero con el me paso el rastrillo. No, güey, pues bueno, ¿qué te digo? Tú, por ejemplo, luego tienes un pinche pelo que te sale de un lado de la jeta, güey. No sé si Sofía te lo ha dicho.
4: Ayer me dijo.
2: Quítate esa madre de ahí, güey.
4: Tienes una ceja que te llega hasta la oreja, güey.
2: Sí, que le sale acá un pelo así salido. Y yo se lo veo y no le digo nada, pero...
4: Justo ayer me dijo eso.
2: Güey, es que está cabrón. Y se ve horrible, porque además de todo dices... Güey, ¿no se dará cuenta que
4: eso
2: lo que
4: es? No lo veo.
2: Pues quítatelo.
4: Pues lo voy a buscar para no ofender... tu vista y la de
2: ya te lo dijo de tu esposa, sobre todo. Yo qué, ¿no? Pero
4: sí, aparte,
2: ¿nunca te habías fijado
4: en
2: ese pelo?
4: Güey. Sí, sí, ya sé dónde me sale.
2: No, pero te lo he visto en la tele, güey. Estamos grabando y dice ese pinche pelo, ahí está. ¿Por qué no se lo quita, güey?
4: Porque no lo veo hasta que ya está larguísimo.
2: Y tenemos un amigo que no se rasura las orejas. Y yo también tengo muchos... Tengo pelos en las orejas, muchísimos. Y tú también. Pero
4: sí,
2: los quitas,
4: el
2: ¿no?
4: arbustín, ¿no? Que tiene.
2: Arbustín, exacto. Que se deje el güey. ¿Han visto a los monos titís? Que tienen pelos.
4: ¿De algodón?
2: El oreja de algodón y así que tienen pelos. Este güey se deja, haz de cuenta, como la madre de las borritas. ¿Cómo se llaman los gatos estos salvajes? Ahorita te digo. ¿Qué tiene?
0: ¿Los linces? No.
2: Como un lince, haz de cuenta, tiene pelos en las orejas.
4: Es como
2: que
4: una
2: chupela que tiene. No, el caracal se llama el gato al que me refiero, la madre de las borlitas. Y tiene este güey unos pinches pelos en la oreja asquerosos y se los deja largos.
4: Las patillas gigantes, así como si fueran 1970.
2: Estamos comiendo
4: blancas.
2: Y se está mesando los pelos de la oreja, se los jala y se los estira así mientras comes, güey. El muy cerdo, pinche arbustín. Es increíble.
4: Bueno, pero Eugenio está entero. Nosotros
2: sí,
4: amigos, ese está
2: sí.
4: Bien. Sí, ese sí.
2: Se ve bien. Se ha hecho todo bien. Tiene un trabajo digno, decente, güey.
4: Todo bien.
2: Ya se va a jubilar, a retirar. Le va a dar su empresa, su jubilación. O sea, lo hizo todo como tenía.
4: A él no
2: que
4: lo expulsaron
2: hacerlo.
4: De la escuela, él terminó
2: bien.
4: Estudió dos carreras.
2: Exacto.
4: Es un muy exitoso hombre de. ¿Y nosotros qué, güey? O sea, los
2: hombre
4: chafas,
2: de empresa.
4: Hombre de empresa. ¿Y nosotros qué?
2: Somos unos payasos ahí que no sé por qué. Es más, hace rato discutíamos con el nuevo lo que íbamos a hacer de trabajo hoy.
4: Eructar y cobrar.
2: Eructar, decir groserías y cobrar.
0: Pues lo de todos los días, ¿no?
2: Lo de todos los días, exacto, nuevo. Ahí está.
4: Bueno,
2: no estoy crudo, hoy. No estoy crudo.
4: Ya no, ya pasó, ya es.
2: Ya pasó.
4: Ya es 17, ya está todo el mundo teniendo que trabajar. Ya. Bienvenidos, pero felicidades
2: nosotros
4: a México, que ya celebró su independencia número 206.
2: ¿Sí?
4: No, 216.
2: Vamos
4: 216 años de México independiente.
2: Bueno,
4: de que se del grito de independencia, porque la independencia real se firmó el 27 de septiembre de 1821.
2: Uh-huh. Correcto.
4: 11 años después y un poquito más.
2: Bueno, el asunto es que ya estamos celebrando que finalmente somos un país libre e independiente. Ya tenemos nuestros añitos siéndolo. Seguimos
4: pero como que ahora la independencia
2: y
4: la colonización y el imperialismo son por otro lado, no son corporativos.
2: Correcto.
4: O sea, las conquistas son a base de dinero y de tarifas,
2: bueno,
4: de aranceles.
2: Bien, hay también el resurgimiento de los países agresores, ¿no? E invasores, o sea, como Rusia, que hacía mucho que no veíamos eso en el mundo, que de plano un país atacara a otro para hacerse del territorio, como lo está haciendo Rusia con Ucrania. Y como presumiblemente lo hará China con Taiwán,
6: Y como lo está haciendo Estados Unidos con Venezuela, que se llevó al dictador, les dijo, les puso una pistola en la frente a todos.
2: Pero
6: les dijo,
2: no, pero no están invadiendo. No, pero ahí hay uno. Lo que sí es quieren que hacer es hacerlo con Canadá. Lo quieren hacer con Canadá. Dicen que lo quieren hacer el Estado 52.
6: Eso es lo que te digo, que ya no es nomás militar la colonización. Hay otros vehículos. Aunque lo de Estados Unidos en Venezuela sí fue militar.
2: Sí.
6: Y sí, ya le sacaron todo su petróleo.
2: A mí se me hace que eso fue.
6: Los estafaron.
2: Entre que se enojó el güey porque le decía, ven por mí a Miraflores, y mocos que se iban por él.
6: ¡Aquí estoy, cobarde!
2: Y ahora estás en la cárcel, pendejo.
6: Y órale.
2: A donde por cierto, pertenece ese gran hijo de la tiznada, ¿eh?
6: Sí, sí, sí.
2: O sea, yo no tengo ninguna simpatía.
6: Atropellar el derecho internacional de esa manera.
2: No, no. Sí, y lo que dices, tienes toda la razón. Lo que hicieron fue dejar a todos los corruptos que estaban en el gobierno de Nicolás Maduro. Llevárselo al güey, secuestrarlo, porque eso fue un secuestro ilegal, por cierto. Sin embargo, yo creo que ese güey debe de podrirse en la cárcel del resto de sus días y nunca volver a salir.
6: No va a salir.
2: Nunca volver a conocer la libertad y morirse ahí dentro.
6: Una de esas sí se pueden fugar de esa cárcel, ¿no? No hay cárcel inviolable en el planeta.
2: No, pero no, güey, ¿cómo se va a fugar ese güey de la cárcel?
6: Imagínate que se fugara el Chapo de la cárcel en la que está en Nueva York. Ahí sí. Ese sería ahí.
2: Con un túnel, ¿no? Con un túnel. No,
6: o alguna otra de sus maniobras. Pues se ha fugado dos veces. La primera vez se fugó, y de dos penales de máxima seguridad en México.
2: Pero
6: la primera en un carrito de ropa sucia.
2: Sí, pero con la complicidad de las autoridades, seguramente.
6: Ah, y son incorruptibles en Estados Unidos, ¿no?
2: No, pero está más difícil. O, por ejemplo, no sé, o sea, Jeffrey Epstein no se fugó. Lo fugaron a fuerza, al parecer. Lo mataron ahí dentro.
6: Pasó ahí. No,
2: yo
6: no
2: creo que lo asesinaron, güey. Yo creo que ese güey se lo cargaron.
6: ¿Y qué pensarías? ¿Qué dirías si el Chapo se fuga de la prisión en la que está allá en Estados
2: Unidos? La verdad me daría risa. La neta, así de pronto me daría risa.
6: Diría, ¡wow!
2: Es
6: órale,
2: un criminal. No, ese señor también debe de estar en la cárcel el resto de sus días porque debe mucho, muchas vidas y demás, pero me daría risa como mexicano que se les pelara un Chapo. Pero no creo que vaya a suceder, la verdad.
6: Es increíble.
2: Nada más por las ganas de joder que tiene uno como mexicano, ¿no?
6: Se le daría gusto. Chapo. Es increíble. Pero bueno.
2: Con todo y que es un criminal, pero bueno.
6: Sí, así es. Pero bueno, damas y caballeros, ¿qué tendremos el día de hoy aquí en esta corneta de 17 de septiembre? Ricardo Salinas Pliego manda mensajes a algunos señalados de Morena.
2: Ándale.
6: Será así. ¿Y cuál es la opinión de los mexicanos hoy en día sobre los partidos políticos? ¿Quiénes van a la cabeza? ¿Quiénes van atrás? Digo,
2: ¿sobre cada partido o sobre los partidos en general?
6: Mira, en general sobre los partidos políticos tenemos una muy mala impresión.
2: Pues, qué raro. Me llama muchísimo la atención que no tengamos una excelente opinión de los hijos de la tiznada.
6: En general de los partidos, salvo por uno que tiene una gran aceptación entre los encuestados y una muy buena imagen en más de la mayoría de nuestros connacionales, y se llama Morena.
2: Pues sí, la atolización, claro. Mira, todavía están ahí los efectos de la perorata interminable de cambio.
6: Claro, la actualización, el pueblo es estúpido, nadie se da cuenta. No, o sea, no es porque viven mejor hoy, es simplemente porque están
2: pueblo,
6: indoctrinados gracias a las mañaneras y al brujo López Obrador que los tiene hipnotizados.
2: Sus esperanzas fincadas en la bola de mentiras que vendió López Obrador.
6: La gente tiene mayor poder adquisitivo hoy que antes.
2: Sí, pero también vendió un montón de mentiras y se va a acabar la corrupción.
6: ¡It's the economy!
2: Las mismas que oímos en el informe de Claudia Sheinbaum. No, hombre, está de poca madre todo y ya no hay corrupción. Señora, por favor, de veras hay que ser muy, muy cínico para decir las cosas con ese desparpajo. ¡El último!
6: ¿Qué te pareció el grito? Sensacional.
2: Pues, me encantó. Me fascinó, güey. Lo de siempre, pan con lo mismo. Nada más faltó decir, no sé, ¡vivan los hijos de López Obrador!
6: No,
2: ¡que nunca han hecho nada! ¡Y que no los vamos a investigar!
6: ¡Viva la DEA!
2: Aunque yo sí creo que algo se está rompiendo en esa relación entre el macuspano y la actual presidenta, y la verdad es que ya es momento.
6: Sigue soñando.
2: Porque pues dicen
6: soñar
2: que ya
6: no
2: ni
6: cuesta nada.
2: Que ni siquiera está allá en la chingada, ¿no?
6: Caramelo.
2: Que ya ni siquiera está allá en su rancho, sino que está en la Ciudad de México.
6: Dicen,
2: eso se dice.
6: Sí,
2: ¿o sí? Sí, sí? Pero a mí se me hace que esa relación ya no es lo que era, la verdad. Y está bien que no sea lo que era.
6: Qué bonito es soñar.
2: O sea, ¿tú estás diciendo que todavía está en control López Obrador y que la presidenta está a sus órdenes?
6: No estoy diciendo eso. Lo que estoy diciendo
2: es que eso me refiero.
6: No hay división entre Claudia y Andrés.
2: A eso me refiero, a que ya no hay ese contacto directo y esa sublevación, subordinación de Claudia Sheinbaum al viejo pedorro. Creo yo que eso está cambiando.
6: Creo que eso en realidad nunca lo hubo. Creo que desde el principio Claudia cambió varias políticas.
2: Tú mismo lo decías o lo dices.
6: Es que
2: Morena sigue operando.
6: Morena es López Obrador.
2: Sí, no, sin duda.
6: Morena llevó a Claudia a la presidencia.
2: Pero Morena ahora es el partido que comanda, en todo caso, la presidenta de México, ¿no? Debería de ser. Porque ella es
6: jefa de Estado, no es jefa de partido.
2: Ahí es donde la cosa...
6: El jefe de partido es López Obrador.
2: Pues sí, y López Obrador quiere seguir gobernando a través de Morena y influenciando las decisiones de Claudia Sheinbaum.
6: Se supone que en México, cuando llegas a la presidencia, tienes que ser apartidista ya.
2: Se supone, claro está, pero por favor, los presidentes del PRI no eran apartidistas. Fox y Calderón no eran apartidistas, eran panistas.
6: En Estados Unidos, el presidente es también el jefe de su partido. O sea, ahí no hay hipocresía en ese sentido. La hay en muchos otros sentidos. Pero ahí es, ok, yo soy el presidente. Trump es
2: yo
6: el jefe
2: republicano, soy republicano. Demócrata. Sí, sí, sí, correcto.
6: Él es la cabeza del partido,
2: ahí, sí, sí.
6: Al igual que es la cabeza del Estado.
2: Y aquí por primera vez tenemos a una presidenta que no es la cabeza del partido que la llevó al poder. La cabeza es López Obrador. Pero el problema es que López Obrador ha seguido operando desde fuera de la presidencia.
6: Vicente Fox también fue jefe del PAN cuando fue presidente. Y por eso
2: ¿crees que no lo representaba bien? ¿Crees que no lo representaba
6: bien? No, porque en el PAN lo veían siempre como un externo que llegó, un advenedizo,
2: pues
6: que,
2: eso
6: que les convino apoyar porque tenía posibilidades de ganar la presidencia, pero él no tenía control de Acción Nacional. Y de ahí que su gallo, Santiago Creel, no haya sido presidente, sino...
2: Oye,
6: un panista de cepa, como fue Felipe Calderón.
2: ¿Y qué le parecía al partido, además, el asunto de la pareja presidencial, ¿no? La mamarrachada de Fox y Martita, que se sentían
6: pelotas.
2: La pareja que gobernaba, que a mí, de verdad, pocas personas me han caído tan mal en la vida política mexicana como Martita.
6: Martita
2: o
6: Fox,
2: sea, de verdad me irritaba, de una manera.
6: Así es, Vicente.
2: Me irritaba
6: porque
2: casi tanto.
6: Un poquito, la señora.
2: Casi Fox. Tanto como la Sopi. Casi tanto.
6: No sé de qué hablas. Vamos a escuchar. Por si usted.
2: ¿No sabes de qué hablo?
6: Por si usted se lo perdió.
2: ¡Sopi! ¡Sopi!
6: Aquí está para ustedes un fragmento de El Grito de Independencia de Claudia Sheinbaum antier en la noche. Adelante.
7: ¿Qué dice el Zócalo de la Ciudad de México? ¡Que siga la corrupción!
2: ¡Sí! ¡Sí! ¡Que siga!
7: Sí.
2: ¡Que continúe la corrupción!
6: Bueno, hablaremos también de las víctimas de la mano de aguacate.
2: Ese fue un momento delicioso, güey. Que siga la corrupción.
6: Así queremos.
2: Ay, como que se le fue la onda, ¿no?
6: Y fíjate que también, te decía yo que tenemos esta nota acerca de la mano de aguacate. Sobre todo en Estados Unidos, la gente llega herida a los hospitales, a urgencias, por laceraciones de
2: arma. ¿Por qué no saben abrir un aguacate? ¿Por qué no saben abrir
6: Es tan sencillo.
2: A ver, tan difícil será la técnica, güey. O sea, de verdad, no lo es. Bueno. Yo he visto gente tratando de abrir aguacates, o sea, los pican, le cortan, los cortan
6: los pelan con redondez. Como papas, como
2: no,
6: manzana.
2: Güeyes, no.
6: Es muy sencillo. Pero bueno.
2: A ver, se pasa el cuchillo, se corta la mitad, se le da vuelta al aguacate y luego le metes el cuchillo al hueso y lo sacas.
6: Y lo giras y lo sacas.
2: No sean pende.
6: Es muy sencillo. Todo mexicano lo sabe, güey. No sé por qué te tomas siquiera la molestia, pero para.
2: Es que hay quien nos oye en extranjera, hay quien nos oye en España.
6: Okay. Aquellos que viven de la nostalgia. Y que añoran otro México en el cual éramos gobernados por Cabecita de Algodón. Aquí está su último grito de independencia. Venga de ahí.
7: ¡Viva la corrupción! ¡Viva! ¡Viva el clasismo! ¡Viva! ¡Viva el racismo! ¡Viva! ¡Viva José José!
2: ¡Viva! ¡Eso! ¡Qué
6: pedo! ¡Viva el racismo!
2: ¿Quién hizo eso, güey?
6: ¡Viva el clasismo!
2: ¿Quién hizo eso? El racismo y el clasismo son una lacra asquerosa de nuestra sociedad.
6: Es espeluznante que
2: hay que acabar con esas cosas.
6: Pero es que en ese grito López Obrador dijo: muera el racismo, muera el clasismo.
2: Y alguien le puso
6: y algún hojaldra lo invirtió. Me imagino que cuando dice José José era Josefa Ortiz de Domínguez. A ver otra vez.
2: A ver otra vez. Es que sí me gusta. A ver, venga. ¿Qué dice?
7: ¡Viva la corrupción! ¡Viva! ¡Viva el clasismo!
8: ¡Viva! ¡Viva el racismo! ¡Viva! ¡Viva José José!
2: ¡Viva! Bueno, espero que a todo el mundo le quede muy claro que eso está manipulado.
4: Por supuesto, editado, por supuesto.
2: O sea, digo, porque luego no falta el güey que se ofende. ¡Estos güeyes! O sea, evidentemente eso es un chiste, así que...
4: Sí, pues, además ni siquiera lo hicimos nosotros, quién sabe de dónde salió.
2: ¡Viva el clasismo! No, no, muera, muera el clasismo.
4: Bueno, el 18% de los jóvenes mexicanos ya considera la inteligencia artificial como una amiga.
2: ¿Una amiga?
4: Ajá, una amiga.
2: O sea, ¿como una amistad?
4: Sí, sí, sí. No se dan cuenta que es una máquina, que es un algoritmo.
2: ¿Cómo puede ser, güey?
4: Y 18% de los jóvenes mexicanos consideran su amiga a la inteligencia artificial.
2: Oigan, yo el otro día, hablando de la inteligencia artificial, estuve leyendo un artículo acerca de ciberseguridad personal. Y tú, cada vez que le preguntas, por ejemplo, cosas médicas, cuestiones de inversión, y metes en la inteligencia artificial cuánto ganas, y esa información se está yendo quién sabe a dónde, güey. Y cada vez que subes fotos tuyas a las redes sociales, tuyas no hay bronca, yo, pero, por ejemplo, yo desde que tengo redes sociales jamás he subido una foto de mi familia, de mis papás, de mis hermanas, de mi esposa, de mis hijas, nunca lo he hecho. Y ahora estoy muy contento porque en el artículo este que leí hay una serie de cuestiones que se están haciendo mucho más fáciles con la inteligencia artificial donde se triangula información. Y entonces acaban ubicando a tu familia, en qué escuela van tus hijos, en dónde trabajas, en dónde vives, cuál es tu dirección. O sea, hay un montón de cosas que usted debería de estar a la de ya quitando de todos lados. Porque con...
4: ¿Cómo
2: con,
4: te
2: con
4: gusta ser a la
2: no,
4: vista? Es increíble.
2: No. Es que, ¿sabes qué? ¿Alguna
4: gusta
2: vez?
4: ¿Cómo te profeta del apocalipsis?
2: No, güey. Me parece que es importante que lo sepan, porque si subes, por ejemplo, fotos de tus hijos a las redes sociales, ahí están. Y todo esto, Meta, por ejemplo, si las tienes en Instagram y Facebook, todas esas cosas están recopilando información tuya.
4: Mark
2: y de todas
4: Zuckerberg
2: las personas
4: tiene.
2: Que... No, y además de todo, las podría obtener otra persona. O sea, el problema es que las podría obtener alguien para hacer algo que no deba, como por ejemplo ubicarte, saber dónde vives, así tener tu dirección.
4: Yo sé dónde vives, en
2: no,
4: Chicago.
2: Yo sé, tú sí. Sí, pero ¿sabes que alguna vez sí, y sí me pasó que se me presentó una persona en la esquina de mi casa? ¿Qué onda? Oye, ya vinimos a buscar tu casa. Y yo, güey, qué pedo, sácate, cabrón.
4: Como le pasó a Rafael Nadal, ¿te acuerdas que dimos esa nota que
2: sí.
4: estaba en su casa en Manacor y de repente le tocaron unos turistas y salió el
2: correcto.
4: Güey?
2: Correcto.
4: Con una jeta de qué hacen aquí.
2: Alguna vez el nuevo me hizo el favor, subí una foto de mi motocicleta y traía mi placa. Y el nuevo me dijo, oye, baja esa pinche foto porque está la placa de tu moto. Y eso evidentemente puede hacer que rastreen incluso tu dirección. ¿Verdad, Nuevi? Que me avisaste.
9: Simón.
2: Y inmediatamente la bajé, pero tengan mucho cuidado de veras porque este articulito que leí me dejó un poco así de, aguas con eso, cabrón. No, nomás aguas, tengan cuidado.
4: Se va a poner mucho peor.
2: Sin duda.
4: Porque además, las inteligencias artificiales, ya viste que hubo una que la tuvieron que quitar y bajar.
2: Porque
4: podía brincarse todas las claves.
2: Sí, así es.
4: Entonces, en unos meses va a haber una inteligencia artificial que se puede meter a ver tus cuentas de banco.
2: Correcto.
4: Se va a poder meter a todos tus correos electrónicos. Uh-huh. Inmediatamente va a poder tener tu dirección.
2: El problema no son las inteligencias artificiales, el problema es quién las
4: la
2: usa.
4: La gente que las
2: qué.
4: Usa.
2: Porque, por ejemplo, no sé, cuando entras y sales, yo entro y salgo de Estados Unidos.
4: La privacidad se va a acabar.
2: Se va a acabar. Y hay una foto que te sacan, o sea, con datos biométricos, que ya no tengo ni siquiera que enseñar mi pasaporte, ¿no? Tengo una cosa que se llama Global Entry, que ya ni siquiera enseño mi pasaporte. Nomás te sacan la foto, ya es este güey. Pero entonces todos esos registros van quedando por todos lados. Hay ciertas maneras.
4: Y vendrán cosas
2: no subir, no subir a tu familia, por ejemplo. A mí me parece que eso es una cuestión de seguridad que yo nunca voy a... O sea, jamás van a ver una foto de mi familia en ninguna de mis redes sociales. Nunca, ni una.
4: Está bien, pues cada quien.
2: Sí, aguas. Aguas.
4: Pero tus hijas son mayores de edad, ¿no? Bueno, una de ellas
2: sí.
4: es mayor de edad y supongo que
2: sí,
4: tiene sus,
2: sí, sí.
4: sus cuentas.
2: Sí, pero incluso ella creo que no sube... ella es súper freak de esas ondas. Aquí en Estados Unidos ya le dije, ya relájate al respecto, como bien dices, porque ella declinaba lo de la foto de los datos biométricos. Decía, no, yo quiero ir a la fila donde enseño mi pasaporte, pues ya no existe tal fila. ¿No?
4: ¿Y ya registraste tu número de
2: ya
4: teléfono?
2: Ya se tuvo que amolar. Ya, güey, lo tuve que hacer.
4: Pues ya les diste ahí tus datos. Al gobierno
2: sé,
4: mexicano, que es
2: sé,
4: bien confiable y bien respetable.
2: Lo sé, güey.
4: ¿No?
2: Pero ¿sabes qué? Lo tuve que hacer porque ahora... están presionando con este asunto y bueno, pues ni modo, ¿no? Habrá que confiar en el pinche gobierno mexicano a ver qué hacen
4: es
2: con mis datos.
4: Ese es el futuro.
2: Pues sí,
4: la pérdida absoluta de la privacidad.
2: Lo sé.
4: De todos lados, pero bueno.
2: Pero pues sí, abusados.
4: Hombre que quiera ligar no se debe bañar.
2: ¿Eh?
6: Ese es el nuevo trend.
2: No, eso es por las feromonas, ¿no?
6: Pheromone maxing, le llaman. Maximizar las feromonas y llegar oliendo un poquito a sope para que ella perciba tu aroma de hombre.
2: Esta cosa
6: en el caso nuestro ya es asqueroso.
2: Esta cosa que se llama look repugnante. Maxing en Estados Unidos, looks maxing, que salen unos chamaquitos que para que se te vean los pómulos más altos. Una serie de joterías, güey, que dices, güey, de veras, en serio, güey.
6: A ver, ¿cuál te aprendiste?
2: No, ninguna. Pero me da mucha risa.
6: ¿Cómo llegas con la información a medias? ¿Qué tienes
2: que hacer para
6: los pómulos más altos?
2: No, pues es que se maquillan, güey. Se pone que sombrita, chuparse los labios y la chinga. Hacer cara de idiota, como el dog face que hacían las mujeres. Hacer cara de imbécil.
6: Todavía lo hacen. Y los hombres también.
2: La boquita de idiota, güey. ¿Por qué?
6: Los labios.
2: ¿Ves lo pendejo que te ves en esa foto, güey?
6: Un tip. Si usted tiene mucha papada, sea usted hombre o mujer, y le van a tomar una foto, apriete la lengua contra el paladar al momento de la foto.
2: Y ya con eso.
6: La papada sube y no se... Miren, de nada.
2: Un tip, muchachos, si quieren atraer a las mujeres, pónganse a estudiar, pónganse a trabajar, a ganar dinero y tengan algo de qué platicar. Ya con eso. Lean. No tienen que andar haciendo puterías. Ok.
6: Ah, pues a ver, se viene la fotito. ¿Qué tiene de malo?
2: Pero esto de llegar sin bañar porque tengo más feromonas, digan, por de veras, güey. Nomás no se echen demasiada loción como lo hace Héctor Suárez Gómez y ya, güey.
9: Pero ya esto me huele, me apesta. Sí,
2: es que ese es el
6: no,
2: problema.
6: No, Laida.
2: Ese es el problema.
6: Sansores, por favor.
2: Sí, a ver, pero... muchachitos, si quieren atraer a las chicas de su clase, de veras, conviértanse en personas con cierta plática, inteligentes, tranquilos, hagan no, ejercicio.
6: Además, no se bañen, pásense los dedos, suden tantito, pásense los dedos por la axila y pónganselo en el cuello como loción. Eso fíjate le va a encantar a ella.
2: Lo que sí sé y lo vi alguna vez cuando estaba yo soltero es que fui a hacer ejercicio con una chica que me gustaba y recuerdo que ya que estábamos bien sudados los dos, me iba a dar un abrazo y le digo, no, estoy todo sudado. Ay, no me importa. Y un embarradero de sudores que dije, yo a esta le gusto, güey.
6: Pues eso está bueno.
2: Yo a esta le gusto porque si está dispuesta a embarrarme su sudor y embarrarse del mío, quiere decir que si se juntan los mares y los ríos, ¿por qué no se van a juntar sus peces?
6: Pero eras muy joven en esa época,
2: sí,
6: güey. Ahorita
2: sí, yo sé.
6: Viejo apestoso.
2: Asqueroso.
6: Sí, hueles horrible. A baúl viejo, ya te lo dijo...
2: ¿Cómo se llama?
6: Nay Salvatori. La
2: no poblana. Quiero ni preguntar a qué huele Nay Salvatori, pero bueno.
9: Me apesta.
6: No podemos decir eso.
2: Okay.
6: Quizá es una muchacha muy limpia, la diputada.
2: Puede que sea, no sé, es más, pero por eso dije que no quiero ni preguntar a qué huele. A lo mejor huele a rosas, ¿no?
6: Oye, hay una mujer que está rompiendo todos los récords. Tiene 70 años...
2: Ajá.
6: Y levanta 100 kilos en bench press.
2: Muy bien. ¿Press de pecho?
6: Press de pecho. Una mujer de 70 años.
2: ¿Cuánto pesa?
6: 50 y tantos.
2: Órale, o sea, más o menos levanta el doble.
6: La hormiga atómica.
2: Muy bien. Pues es que 100 eso.
6: 100 kilos.
2: Eso es importantísimo. El ejercicio de resistencia a partir de los, creo que 35 años es necesario, porque vas perdiendo masa muscular. Y es más, uno de los grandes...
6: La sarcopenia.
2: Si quieren, échenle una oída a nuestro podcast acerca de la longevidad. Y el tono muscular, el mantener masa muscular, es uno de los indicadores más y más fuertes para vivir más años. La pérdida de músculo es terrible. Entonces, levanten pesas ya, güey.
6: Sí, el doctor nos dijo un dato escalofriante. Entre una persona que fuma y una que no fuma, uh-huh. hay más o menos un 100% de probabilidad que la que uh-huh. fuma se muera el año siguiente.
2: Sí.
6: Pero entre dos personas, una que hace ejercicio y otra no, la probabilidad de que se muera la persona que no hace ejercicio el año, en el transcurso del siguiente año es 600% mayor.
2: Así es.
6: O sea, no hacer ejercicio es 6 veces peor que fumar.
2: Así es.
6: Es algo increíble. Así
2: o
6: que
2: sea,
6: este
2: el
6: es
2: el momento. De vida, sí,
6: o sea,
2: es
6: no les digo que fume, ¿no? Obviamente.
2: No, pero hagan ejercicio mejor. Contraviene además una serie de cuestiones.
6: O sea, es mejor fumar y hacer ejercicio que dejar de fumar y no hacer ejercicio.
2: Correcto.
6: Increíble.
2: Sí, pues sí. Bueno, pues ahí tienen.
6: Bueno, y además tendremos el sorprendente motivo por el que muerdes a la persona que te gusta.
2: El sorprendente motivo por el que muerdes a la persona que te gusta.
6: Sí, ¿no? Las una mordidita.
2: O sea, que si le gustas mucho a tu novia, no se la des.
6: Cuidado.
2: Te vaya a morder.
6: Si le encantas.
2: Si le encantas, cuidado. No te vaya a ver. Sobre todo si eres afrodescendiente, no vaya a pensar que eres de chocolate. ¡Ya!
6: ¿Y ubicas las paletas Chupa Chups?
2: Sí.
6: ¿Quién crees que hizo el logotipo de Chupa Chups?
2: ¡Ah, esto es famoso, no me acuerdo. Es, creo que fue Dalí.
4: ¡Salvador Dalí!
2: Fue Dalí el que hizo el logo de Chupa Chups.
4: El surrealismo dulce. Así el dulce es. Surrealismo de Salvador Dalí. Además, ¿quiénes son las clases sociales? O ¿cuáles son las clases sociales que más compran lujo falsificado? Piratería de bolsas de diseñador y demás.
2: A ver, esto a mí me parece muy extraño. Uno es, ¿por qué comprarías el artículo genuino, no? Voy a comprar esta bolsa de esta marca para que se
4: vea. Que vale 100 mil pesos.
2: Se me hace, bueno, creo que las bolsas son buena inversión, ya lo hemos discutido, ¿no? Pero pon tú, andar cubierto de marcas a mí se me hace de entrada naquisísimo.
4: Suscribo.
2: Pero.
4: ¿Por qué andar haciendo publicidad gratis?
2: ¿Y por qué comprarías algo que sabes perfectamente bien que no vale lo que te están cobrando, nomás para ser un agente de publicidad de esa marca y además verte naco?
4: Es que te
2: y
4: luego, tus, la gente se impresiona.
2: Por otro lado, ¿por qué comprar un artículo barato sabiendo que estás engañando a todo el mundo? O sea, todo esto está me parece increíblemente. ¿Por
4: qué prefieres
2: estúpido?
4: Comprar una bolsa de diseñador de 100 mil pesos. O una que es idéntica, o sea, tú no la vas a saber distinguir de la original. A lo mejor un experto sí, pero se ve idéntica por 10 mil.
2: Es que es naquísimo hacer eso. Las dos cosas me parecen naquísimas. Usar la marca original y gastar el dinero, además es estúpido. Y lo otro
4: no,
2: se me
4: no
2: hace...
4: es estúpido. La bolsa de diseñador se aprecia con el tiempo cañón.
2: Sí, bueno, la bolsa sí pon tú, pero una chamarra o una camisa de marca que vale 40 mil pesos una camisa, que dices, güey.
4: Unos tenis.
2: Te están
4: unos
2: viendo
4: tenis
2: la cara.
4: Que vas a ir paseando por el piso.
2: Unos tenis de tela que valen 50 mil pesos. Y los he visto en las tiendas, güey. O sea, ¿cuánto cuestan estos tenis? 50 mil pesos. No mames, que alguien paga eso. Entonces, bueno, ahí eres, además de naco, idiota. Y luego, si compras unos falsos, eres un naco que está
4: no,
2: posando.
4: La gente tiene derecho a comprar lo que se le dé la gana.
2: No, claro.
4: Está bien. A mí parece,
2: yo nomás digo que me parece naco.
4: Vamos a jugar.
2: De mal gusto.
4: Me podría parecer un gasto absurdo la escultura que compraste.
2: No
4: wey,
2: se te hace
4: no
2: de
4: te
2: mal
4: ha
2: gusto. No,
4: se
2: no
4: me hace fea, pesada. Ajá. No encontraría dónde poder. Me
2: pero a mí me gustó.
4: De gasto.
2: Pero a mí me gustó.
4: Exacto. El güey que uh-huh. quiere sus tenis.
2: No.
4: Fuchi
2: no, no, no.
4: De 40 mil pesos está fíjate, en su derecho.
2: Porque
4: a
2: la escultura, la escultura va a estar en mi casa.
4: ¿Por qué te encanta
2: donde,
4: meterte con los
2: la
4: demás?
2: La escultura va a estar en mi casa en donde nadie la va a ver más que yo. Yo la compré para verla yo.
4: Y estos van a estar
2: no en ando
4: sus,
2: en la calle con mi escultura.
4: Sus pies.
2: No, lo que están haciendo es tratando de decir, miren, tengo muchísimo
4: ¿eso
2: dinero.
4: ¿Eso crees tú? ¿Tú qué
2: no,
4: sabes?
2: La porque, gente que se pone
4: no
2: marcas...
4: No vives en la cabeza de la gente.
2: La gente que se pone marcas lo hace porque necesita anunciarle al mundo que ya llegó. Que ya tiene, que finalmente
4: o sea, pero
2: accedió.
4: ¿Por qué estamos hablando del Canelo Álvarez, que siempre está vestido de las marcas
2: parece,
4: más caras
2: me
4: enseñando?
2: Me parece de muy mal gusto.
4: Él no tiene que demostrarle a la gente que
2: ya
4: tiene
2: sé,
4: dinero.
2: Pero
4: a
2: le
4: él
2: gusta,
4: le gusta.
2: Pero le gusta demostrar que tiene dinero.
4: Y es muy su pedo.
2: Pero yo sé que es
4: no
2: muy
4: su pedo. No necesita demostrar, o sea,
2: es muy
4: tiene
2: su pedo,
4: avión
2: pero
4: privado.
2: A mí me parece naco.
4: Está, eso estoy de acuerdo,
2: cosas.
4: Te puede parecer
2: ajá.
4: naco. Pero
2: es
4: no puedes
2: que
4: decir
2: diciendo.
4: Qué pasa en la gente que está comprando
2: no,
4: eso y por qué
2: lo
4: hace.
2: Que
4: tú no tienes ni idea.
2: Es que las personas que se tapizan de marcas es porque necesitan demostrar que pueden gastar mucho dinero en esas nacadas, güey. Y tienen
4: cada
2: que enseñárselo
4: quien.
2: A todo el mundo. No, sin duda, por mí que se la arranquen. A mí me parece
4: y tu
2: naco, no estoy diciendo
4: horrible.
2: Que no lo hagan. Mi escultura es mía, va a estar en mi casa y ni siquiera es cara. Además, es una
10: un
2: baratija que encontré. Sí, pues, pero soy un naco que va a ver su escultura en su casa, güey. En mi casa.
4: Horrenda, güey.
2: No está horrenda y lo sabes, güey. Lo estás diciendo por joder. El día que te enseñé mi escultura, me dijiste, puta, está poca madre, güey.
4: Güey, después de lo que me dijiste, el dineral que gastaste, ¿qué te iba a decir?
2: Costó
4: que te dijera,
2: tres pesos y lo
4: güey.
2: Sabes, güey. No gasté
4: te
2: un
4: costó
2: dineral.
4: Costó tres pesos, te vieron la cara, güey.
2: Costó
4: es una
2: tres
4: mierda.
2: Pesos. El güey literalmente me dijo, está poca madre.
4: Porque
2: güey.
4: Soy tu amigo, güey. Ajá. Se me hace feo decirte... Después de que casi dejaste un ojo ahí.
2: Claro, un ojo. Costó tres pesos y lo sabes.
4: Después de que dejaste sin universidad 6 meses a tus
2: además,
4: hijas para poder pagar la escultura esa de miércoles.
2: Lo peor del asunto es que está atorada en la aduana, güey. No la puedo sacar de la aduana. Es horrible.
4: Casa se sigue viendo bonita sin esa basura.
2: ¿Qué tiene de bueno, mal una bailarina de Yadro? Es muy bonita, güey. Gigante. Es lo que compré. Una bailarina de Yadro que tiene una flor así.
4: Qué cosa tan horrible. No, no es eso, pero te reto a que pongas una foto en redes sociales y vas a ver cómo
2: no.
4: la gente te va a decir que es una mierda.
2: No, no voy a poner una foto en redes sociales.
4: ¿Por qué? ¿Te da miedo que te digan la verdad sobre tu esculturita?
2: No, porque no quiero que la gente vea la pinche chingonería que me compré, güey.
4: ¿Por qué?
2: Pues porque no, güey.
4: ¿Qué te da miedo?
2: Porque yo no necesito andar presumiendo mi buen
4: gusto. No necesitas validación ajena.
2: No necesito validación ajena, en efecto.
4: Qué bueno. Porque no la vas a encontrar.
2: Y no te hagas, güey, que dijiste que estaba poca madre, estás
4: wey,
2: feliz.
4: Porque te quiero, güey. Dije, pobre cabrón, qué bruto, qué tiradero de eso, tu supositorio ese de marranito, mira, ya sabes dónde te puedes meter.
2: Mi marranito que tengo que está precioso.
4: Bueno, también tendremos.
2: Me regalaron en la calle un marranito de plástico, aquí
4: sí,
2: está.
4: Sí.
2: Mira.
4: Bueno, el top 10 de hoy se va a llamar. Con dos minutos tengo para.
2: Joder y joder y joder con de la escultura. Con dos minutos tengo para sacarlo, usarlo, sacudirlo y guardarlo. Con dos minutos tengo.
4: Con dos minutos tengo para estar con mi hijo. Con mi hijo Tito.
2: Con dos minutos llama. Tengo para leer. Puras pendejadas, pero leo dos minutos, ¿no? Está bien.
4: Así, dice el nuevo que ya tenemos que ir a corte urgente y no sé qué. Ya, si quieren participar en el top 10, ya saben. Arroba la corneta FM.
2: ¿Verdad que mi escultura está poca madre?
10: Está muy bonita, señor. Muy,
2: está muy,
10: muy
2: bonita. Está de súper buen gusto.
4: Él también te
10: muy.
4: Quiere.
2: Está de buen gusto.
10: Sobre todo lo quiero mucho.
2: Exacto. Bueno, ahorita venimos, no se muevan.
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1: La temperatura, 35 grados.
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2: Bueno, si usted está decidiendo qué carrera universitaria le conviene a usted mismo o a sus hijos o a sus nietos.
3: No estudie, la inteligencia artificial lo va a hacer pedazos. Adiós.
2: Ya no tiene ningún sentido ni trabajar ni estudiar. Ya dijo Elon Musk que dentro de 10 años el dinero va a ser irrelevante, que va a haber una superabundancia para todos.
3: Pues que regale
2: el
3: suyo.
2: Todo el mundo va a poder tener todos los productos.
3: Que regale el suyo.
2: Vaya mamarracha.
3: Que regale el suyo y que le diga a toda la gente que compra las acciones de su compañía, pues que ya que las venda porque valen para pura madre, ¿no?
2: Sí. Viejo, ya no hace falta nada.
3: No se hace
2: mentiroso,
3: falta.
2: Mentiroso, embaucador.
3: Lo que es un hecho, hablando de las carreras, es que va a ser muchísimo más difícil que tu carrera defina tu vida como lo hacía, por ejemplo, para la generación de nuestros padres, ¿no? Que me voy a dedicar a la arquitectura y ese va a ser mi camino. El mundo es tan cambiante hoy por hoy y la información que necesitas para navegarlo y subsistir en él es tanta que una carrera no te va a definir como definían nuestros abuelos o a nuestros padres
2: de
3: o a nosotros
2: manera.
3: Mismos, ¿no?
2: No, más bien la adaptabilidad.
3: Correcto.
2: Pero cualquier cosa que estudies ayuda.
3: Sin duda.
2: O sea, el chiste es llenarte la cabeza de conocimientos, de habilidades y de la capacidad de cambiar, de evolucionar.
3: Como decía Nacho Reglero, que la tengas bien amueblada, tío.
2: El coco.
3: Tiene bien amueblado el coco.
2: Entonces, cualquier opción es buena y por eso les queremos sugerir esta. ¿Se acuerdan de Wisin y Yandel?
3: Wisin y Yandel, güey. ¿Qué tienen que ver con carreras universitarias Wisin y Yandel?
2: Espérate, ahí vamos.
3: Es increíble.
2: Sorprendió a sus... ¿cómo se llamaba? Se llamaban Wisin y Yandel, ¿no? O se
4: sí,
2: llaman.
4: Sí, Wisin y Yandel.
2: Wisin y Yandel.
4: Sí, exacto.
2: Pues Wisin sorprendió a sus seguidores anunciando oficialmente la creación allá en Puerto Rico de la Universidad del Perreo.
3: La Universidad del Perreo, con mucho orgullo y compromiso.
2: Orgullo.
3: Anunció oficialmente la creación de una nueva institución dedicada al estudio, la preservación y la difusión de nuestra historia. Universidad del Perreo de Wisin.
2: Así es.
3: Okay.
2: El cantante explicó que el género merece un análisis serio y académico, con materias como historia del reggaetón, epistemología del flow,
3: wow,
2: y cátedras del ritmo aplicado.
3: Bueno, pues de acuerdo con Wisin, la Universidad del Perreo contará con un centro de investigación sobre cadencia, dembow y cultura urbana. ¿Qué es el dembow?
2: ¿Qué es dembow?
3: No tengo la menor idea, no sé nada. ¿Tú sabes nuevo qué es el dembow?
4: Sí, es otro género igual, como... ¿Saben quién lo ubican a Huayna?
3: No.
2: Sí.
4: Él
2: sí,
4: hace mucho
3: dembow. ¿Quién es Huayna?
4: Ahorita les pongo
2: el esposo
4: algo.
2: De esta...
4: De Lele Pons.
2: De Lele Pons.
4: Él, exacto. Sí. Él hace
2: el
4: mucho...
2: El de Bota y Rebota.
4: Ese es el dembow. Ahorita les pongo...
3: Increíble.
2: ¿Qué, güey? El conocimiento,
3: no, el conocimiento musical que
2: bueno,
3: tienes. Si no, está
2: ¿sí?
3: bien, por eso me pareció increíble. Lo estoy ensalzando, no lo estoy quejando. No lo estoy diciendo, estoy ensalzando. Me parece increíble que sepas quién es de...
2: Ella
3: quién
2: tiene
3: es,
2: nalga
3: no sé
2: y tetita, nalga y tetita. ¿Es el pedazo de
3: creo que sí.
4: Sí, es este, sí, es este.
2: Eres Huayna.
3: Te oía yo a ti y a una compañera de trabajo.
2: A Gaby Graff.
3: Gaby Graff cantando nalga y tetita. Güey. Nalga y tetita.
2: Bota y rebota. Es muy cagada esa canción, a mí me hace mucha gracia. Pero bueno, el dembow entonces es lo que hace este güey. Bueno, también está en la Universidad del Perreo. Ya abrió sus puertas desde el 31 de agosto y las inscripciones se encuentran disponibles en su página oficial.
3: Además, ¿te van a cobrar para ir a la Universidad del Perreo?
2: Claro, es una realidad ya. Wisin quiere compartir su legado musical al reggaetón y a otros géneros. Y piensa que debe ser objeto de un estudio serio.
3: O sea, esto no es un chiste. Esto es,
2: no es un chiste.
3: Esto es serio. Él dice, después de más de 3 décadas de carrera musical, de ver cómo nuestro sonido nació en la calle y se expandió hasta conquistar cada rincón del mundo, he comprendido que nuestra historia es demasiado grande para quedarse en los escenarios, dice Wisin.
2: Sí, está muy completo además. Epistemología del flow, güey.
3: Wow.
2: Eso me pareció sensacional.
3: Muy bien.
2: La epistemología, para quien no lo sepa, es el estudio del conocimiento mismo. Entonces, vamos a estudiar el conocimiento, el origen, la naturaleza, los límites, la validez del flow.
3: Que el flow es como el estilo, ¿no? Ella tiene mucho flow y tiene buen flow. Yo me quedé nada más en ella, le gusta la gasolina. Esa es la única que me gusta.
2: Es un gran reggaetón. El primero así.
3: Me gusta la gasolina.
2: Ah, no, el primero famosísimo fue el de la Coca-Cola, ¿no? El del general.
3: ¿El general? ¡Mami! ¡Está bien buena! ¿Esa fue la primera canción de reggaetón nuevo?
2: Sí.
4: Sí, yo
3: creo que. ¿Podemos ponerla? ¿Podemos poner esa? ¿Tú crees que es la primera?
4: Sí, yo creo que el general fue así, el iniciador del reggaetón, sin duda.
3: ¡Tu cuerpo es una botella de Coca-Cola! O sea, esa sí me gustaba, la verdad.
4: Se las pongo, depende.
2: Sí, es un rolón. El general con
3: la gasolina a mí sí me gusta.
2: Sí, a ver, sí, la
3: esto es seminal. Vamos a apreciarlo y vamos a analizar la epistemología.

0: O sea, no hay necesidad. Pero estás bailando, güey. Te estoy viendo.
1: Me gusta. Y así se sigue. Pero a ver, ahora analicemos el flow de
0: la epistemología del flow.
1: Mi gata prende los motores. Vamos, vamos a oír ahora la gasolina. Porque además ahí le pide a la gata que prende los motores, ¿no?
0: Le pide a alguien que ponga música para que su gata prenda los motores.
1: Ah, ok, a ver si. Sí.

0: pero entonces ya hay dos reggaetones que sí te gustan.
1: Y además el asunto de meterle la manguera y cargarle gasolina es una imagen, ¿no?
0: Claro.
1: O sea, saco mi manguerota y se la meto en el tanque para llenarla de gasolina. A ella le gusta la gasolina. Esa es una imagen
0: te gusta...
1: de cómo la alimenta el alma, ¿no?
0: Titi, me pregunto.
1: Ah, esa también me gusta. Esa me gusta mucho. Por lo menos me gusta la entrada, ¿no? Esa, la, esa frase de inicio en donde su tía le pregunta que por qué tiene tantas novias.
0: Muchas novias.
1: A ver, viene. Ah, ahí está.
0: Ahora que nos vamos a un programa de reggaetón.
1: Sí, sí, sí, está en un campo.
0: En honor a Wisin y su universidad del perreo.
1: Están los pajaritos. Llega la tía.
2: Qué lindo está ese nene de Titi. Mira qué grande tú estás. Tú tienes muchas novias, ¿verdad? ¿Cuántas novias tú tienes?
3: Titi, yo tengo como 3 novias en la escuela.
2: ¿Cómo es? Mira, a ver, que te doy un chancletazo.
1: Además me va a golpear.
0: Por mujeriego al niño.
1: Está bien que el niño sea mujeriego, son novios diferentes. Bueno, ahí está.
0: De kermés.
4: Ay, Titi me preguntó si tengo muchas novias. Muchas novias, hoy tengo a una, mañana
1: el acento con bajo, tú, ey, que espera.
4: Pero no hay boda, Titi me preguntó si tengo muchas novias.
0: Sí,
4: muchas novias, hoy tengo a una, mañana a otra. Me las voy a llevar a todas con VIP, un VIP.
2: Me las voy a llevar a todas.
0: El viejito San Cristóbal gozando el reggaetón.
1: El flow también reside en hablar un poco como idiota.
2: Voy a llevar la toda.
0: Así hablan los puertorriqueños, güey.
1: Pero lo exageran mucho en la canción.
0: No, o sea, así hablan.
1: No, pero no tanto. O sea, sí. No es tan marcado. Güey, he estado en Puerto Rico. O sea,
0: entonces está solo, no, así hablan.
1: No, lo exageran más todavía en el reggaetón.
0: No.
1: Sí. Por todo, que no te quede, que no te pongo verde. Entonces habla como idiota. Y está bien. O sea, está bien porque es muy musical, es muy percusivo ese estilo de habla.
0: Hay muy buen café en Puerto Rico y yo disfruto mucho. Una vez que fui a comprar en San Juan.
1: ¿Y te lo sacaron?
0: Un café. Sí, me lo sacaron una señora muy agradable.
1: Del saco.
0: Y me dijo, ¿lo quiere grande?
1: ¿Lo quiere grande?
0: ¿Lo quiere grande?
1: ¿Lo quiere grande? Sí, señora.
0: Bueno, ok, écheme el grande.
1: No, el mío sin crema. Bueno, pues, acabamos de ver cómo a lo mejor la idea de Wisin no es tan extraña.
0: Descabellada.
1: Tan descabellada. A lo mejor sí hay algo que estudiarle al reggaetón.
0: Pues no lo sé. Pero bueno, vamos a otra cosa. Vamos a escuchar a Adrián Uribe y sus piropitos. Adrián Uribe tiene una teoría.
1: Que ya no creen los piropos, dice Adrián Uribe. Los piropos callejeros.
0: Que ya no funcionan.
1: Pues los piropos callejeros, los piropos... Bueno, a ver, piropear a una mujer... es que dar un piropo nada más es decir algo bonito de alguien.
0: ¿Quién fue la inodora para ver eso que tanto añoro?
1: A ver cuando traes eso a la casa, ¿no?
0: Con ese culo hace cagar bombones. Y así, pues,
1: el ojo, aquí se refleja lo que yo añoro. Ya.
0: Pues lo acabo de decir.
1: Es muy bonito.
0: En el inodoro.
1: En el inodoro se refleja lo que yo añoro.
0: Pero vamos a ver qué dice Adrián Uribe al respecto.
2: ¿Crees que funcionen todavía esos piropos o ya no?
5: Yo creo que ya no tanto. Ya creo que el piropo ha quedado...
2: ¿Atrás?
5: Yo creo que a la mujer le gusta que la respetes, que la des bonito. Sí. A lo mejor ya los piropos ya no tanto, pero sí que...

0: Pues que seas respetuoso, ¿no? Que la trates bonito, que le hagas sentir bien. Ahorita ya, incluso ya, hoy en día ya le abres la puerta y que yo me puedo valer por mí misma, ya no. O luego,
1: ¿qué pides un beso tú?
0: Qué guapa, no necesito tu validación. Yo soy una mujer empoderada. Ok, entiendo el empoderamiento de la mujer y lo celebro, qué bueno, pero también hay que dejar a papachada, sí.
2: Oye, a ver, yo en realidad no sé, pero...
0: yo creo que estoy mucho.
2: Yo también, porque pues, yo creo que si le dices a una mujer que se ve bien, digo, también depende de cómo se lo digas, pero si le dices que se ve bien, no creo que se moleste ni diga, no necesito tu validación. Si, a mí si me hacen eso, digo, yo hace mucho que no salgo con nadie en ese plan, pero si me dicen, yo necesito tu validación, le digo, bueno, pues entonces tampoco necesitas de mi compañía, bye, güey.
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2: Y si le abres la puerta y se enoja, pues le dices, güey, o sea, relájate muchísimo, ¿no? Yo me sigo, cuando voy salgo a comer con mi esposa, me levanto de la mesa cuando ella se levanta de la mesa.
0: Sí, yo
2: si
0: también.
2: Regresa del baño, por ejemplo, me levanto, pues porque se me hace de educación básica. Pero no entiendo que una, o más bien no creo que ninguna mujer que no esté loca te haga un pancho porque le abriste la puerta del coche.
0: O sea, es que yo creo que aquí hay que hacer una distinción entre hacerle cumplidos, como sí. Que, sobre todo si es tu pareja, pues ahí pues, uh-huh. Cada quien tiene sus reglas, ¿no?
2: Sí, pero sí.
0: Decirle a una mujer que se ve bien y la ¿sí? otra es hacer piropos groseros, ¿no?
2: Lascivos, molestos. Ah. Bueno, yo creo que un piropo solamente es molesto cuando no estás en la situación de o sea, que ella no lo recibe de buena gana. Tú no le puedes decir a una mujer que acabas de conocer, oye, qué bárbaro, esa falda se te ve espectacular.
0: Qué bruto, qué nalgas.
2: Nalgas deliciosas, pues no, eso no es un cumplido, es una grosería, güey.
0: Ah, es más, quítate tu ropa que me está dando miedo.
2: Exactamente. Quítate esa ropa, ¿por qué? Porque me está dando mucho miedo, güey. No me gusta el color rojo, ¿no?
0: Y hay unos bien cursos y horribles, ¿no? Ya sabes, ¿no? De, no sé. ¿Tienes GPS? Es que me perdí en tu mirada.
2: No, bueno, es que también, güey.
0: Son horribles.
2: También no hay que andar de...
0: Espero que la belleza no sea pecado, porque no quiero que te vayas al infierno. Y así, ¿no?
2: Pero con uno de esos igual y sacas una sonrisa, ¿no?
0: Algunos sí. Sí, si tienen humor, sí. Está bien, ¿no? Pero hay unos ñoños.
2: O sea, vaya que mujer.
0: ¿Qué está pasando en el cielo que se cayó un ángel?
2: Con la que escogiste salir, si te dice, no necesito de tu validación. Está bueno, está bien.
0: Es que eres como el chocolate, te me súper antojas.
2: Yo lo que necesito es otra cerveza y que te vayas. Me voy a la barra, aquí te quedas y valídate sola, ¿ves?
0: La verdad sí te quiero. Luego te digo en qué posición.
2: No sé. Yo creo que todo tiene su momento, y su manera.
0: No soy músico, pero te toco lo que quieras, ¿eh?
2: Qué barbaridad. Te toco lo que quieras, güey. Bueno, está bien.
0: Es cada quien. Pero sí, los piropos así, extra groseros, con una desconocida, pues yo creo que no van, ¿no? Tienes que estar seguro de que va a ser bien recibido.
2: Si hay confianza y puedes decir un extra grosero, sobre todo
0: sí, si hay confianza,
2: chistoso,
0: sí.
2: ¿No?
0: Sí.
2: Está bien, ¿no?
0: Sí, entre risa y risa se desliza.
2: Sí, sí, sí. Eso lo sabemos todos los que no fuimos tan bendecidos por la genética.
0: Que tuvimos que recurrir a las drogas y las risas.
2: Otras al alcohol. Al alcohol sobre todo, ¿no?
0: Sí, en fin, pero bueno.
2: El embellecedor. Bueno, el que saca de foco las cosas para que no te veas tan culero.
0: Sí, ándale, tómate tres o cuatro para que me veas guapo, ándale.
2: Tómate la botella entera.
0: Toma, métete esto.
2: No.
0: Y además, tómate la otra. No, pues no.
2: Híjole, hay unos chistes.
0: O sea, ese
2: que
0: es el tipo de cosas.
2: No puedo hacer aquí, güey. Mira, vas al baño.
0: No le puedes dar la vuelta. No, ah, pues ese es un clásico.
2: No se puede.
0: Vas al baño y luego.
2: Y ya. Y luego ¿qué? Nos vemos.
0: ¿Quién no ha hecho eso?
2: Y luego nos vemos.
0: Todo el mundo ha hecho eso. ¿Qué bueno, me vas a oler?
2: Dejémoslo de ese tamaño. Dejémoslo ahí.
0: Es un gran clásico. Otro es, vete al baño y me traes, y ya te regresas
2: no,
0: y me lo das, y me lo pones en la mano. Sí, eso es. ¿A poco nunca has hecho eso?
2: Y me traes, pues sí, una prenda, ¿no? Vamos a jugar de prendas.
0: Una prenda.
2: Sí,
0: y tú ya sabes que no hay barreras, que todo está libre al alcance de...
2: Y lo que haces es, en cuanto te lo entregan... Te suena
0: gracias y se lo regresas.
2: Es que me dijiste que me sonara afuera. Ya.
0: De todos modos, así va a acabar.
2: Ya, Ya, güey, te dije que no fuéramos ahí, te dije, te lo advertí.
3: Bueno, vemos otra cosa rápidamente, cambiamos el tema.
2: Lo pedí encarecidamente.
3: A mí me cae muy bien Raúl el Negro Araiza, me parece un tipo simpático, agradabilísimo, sí, educado.
2: Cotorro.
3: Me cae a todo dar, pero parece ser que no a todo el mundo. Hay un taxista en especial. Ajá. Bueno, que más que caerle mal, no lo quiere nada. Adelante, escuchemos esta terrible historia.
1: Iba yo en el coche, no sé qué, entonces de repente iba a otro, se me acercó mucho el coche. Yo normalmente, de verdad, no soy caliente en el pedo del
4: tráfico. Claro que sí eres caliente.
1: Déjeme acabar en el tráfico.
3: Ah.
1: No me hago el pedo, si te cierras, pásale, carnal, la chingada. Bueno, de ahí aprendí eso. Y entonces el tema es de que se me pega y yo, qué pedo, carnal. Y entonces bajo yo el vidrio, le bajo y lo insulto, carnal. O sea, de verdad,
3: mal expresa.
1: Le dice, le dije, sí, ¿qué te pasa, cabrón?
4: Su pinche, su pelita se hace así.
1: ¿Qué te pasa? ¿Qué te pasa, hijo de? Es tu pinche pedo, así bien enojado. Y entonces se va, él baja el vidrio así y me dice, ¿no sabes qué pena me da? Te quería pedir una foto, pero ver que eres de esta forma, qué lástima me das.
4: Le rompe
1: el vidrio, se va y yo me quedo. Exacto, así dije, de por tu flaca. Ahora cuando voy en el tráfico me dice, ¿qué te pasa, pinche el torcito? Madre, yo le digo, gracias, mi hermano, gracias, te quiero, te amo, mi hermano.
3: Eso, ¿no?
1: Ya me pueden insultar y doy las gracias.
2: Es que eso luego sí pasa, güey. Yo alguna vez me acuerdo que crucé una calle y venía un güey que medio se pasó al alto y pues sí le dije, güey, pues fíjate.
3: Pero ese güey se va peleando con toda la ciudad cuando maneja.
2: Y baja la... No, no es cierto, güey, no es cierto.
3: No sé, no se baja, pero ya viste este pendejo.
2: Eso sí, comento contigo. Cuando vamos en el coche juntos y le digo, bueno, este güey, pero me acuerdo que casi me atropella el güey, porque pues, casi se pasa. Y le digo, cabrón, fíjate, speech programas me gustan, pero no sabía que eras así de mamón, pistaca.
3: No sé si te acuerdas, pero una vez fuimos tú y yo en el coche y un güey se te cerró o no sé qué, y le bajas el video y ¡ay, me pende! Y el güey feliz, ¡está acá! ¡No sé qué! ¡La chingada!
2: Y así, güey, qué pedo.
3: Esto todo, o sea, hasta se te quitó el coraje, güey.
2: Pues sí, así, ya está bien, como quieras.
3: Sí, alguna época decía José Ramón
2: que pedimos el paso y se nos cerraron. ¿Te acuerdas? Dos chicas que no nos dejaban pasar. Ahora aquí íbamos a lo de la delantera.
3: Ah, sí.
2: Y no nos dejaban pasar y no nos dejaban pasar. Y de repente, pues me asomo. ¡Ay, es el stack! ¡Ay, el Videgaray! Ya pasan, nada más porque son ustedes, pinches güey. Porque el Eduardo es un nacazo, güey. Se mete al último de la fila.
3: No, pero es por distracción, no es por naco.
2: Por naco.
3: No, está bien. Eres un naco.
2: Eres un naco. Pero a ver, ¿qué ibas a decir?
3: Que tú tenías la teoría de que habías perdido el poder del... Gracias, presidente. Ese es para ti, José Ramón. Que habías perdido el poder de la mentada, porque no le mentabas la madre a alguien en la calle y te constaban con una sonrisa y te pedían foto.
2: Exacto. Oye, tú chinga. ¡Él está acá! ¡Me dijo que chinga a mi madre!
3: O te pintan cremas, pero muertos de risa.
2: Además, güey. ¿Qué? Entonces, pues ya no.
3: Bueno, vamos a hablar ahora de... ¿Ya viste la serie de Luis Miguel?
2: Fíjate que no.
3: Está súper de moda ahorita.
2: ¿Otra vez?
3: No. Pues eso fue hace como 8 años, ¿no? La serie de Luis Miguel, no me acuerdo exactamente cuánto.
2: Pues todavía la tengo, ya la voy a ver, ahora sí. Igual que el documental de quién era.
3: De Rafa Márquez. Oye, ya es director técnico de la selección, güey, ya deberías
2: verlo.
3: Ya
2: lo voy a ver, sí. Ya lo voy a ver, sí, sin duda. Esta misma semana. No pasa de esta semana.
3: Muy bien. Que veas el documental de Rafa Márquez, y si no, te puedo recomendar esta increíble serie de Luis Miguel, en donde Diego Boneta encarna en Luis Miguel. O sea, de verdad, qué actorazo es Diego Boneta. Lo he visto en varias cosas, pero esa interpretación que hizo Luis Miguel me pareció fenomenal, sensacional. O sea, al punto en el que parecía más Luis Miguel que Luis Miguel. Aquí la pregunta, ¿es Diego Boneta en algún momento se creyó Luis Miguel?
2: ¿Qué era Luis Miguel? A ver...
5: Lo hice porque no soy Luis Miguel, soy Diego y no soy Fidel, soy Diego, soy actor, eso es a lo que me dedico.
6: Digo, pero es que hubo críticas.
5: ¿Cómo?
6: Es que hubo críticas sobre el personaje de Luis Miguel.
5: Pero claro que las va a haber. Sí. Y a ver, tiene lado bueno y tiene lado malo, hubo mucho más bueno que malo, afortunadamente. Pero también yo creo que mucho de eso es gente que no me deja de ver así porque vio la serie, que no tiene nada que ver conmigo. Yo sé quién soy, yo sé cómo soy. La gente que me conoce sabe que no soy Fidel, que no soy Luis Miguel, que no soy el personaje que voy a ser. Yo soy Diego.
2: Bueno, pues es que sí, un buen actor se mete en el personaje a tal grado que la gente se lo cree. Eso es lo que hace un buen actor.
3: Eso significa que es un actor.
2: Dejas así de ver al actor y estás viendo al personaje. Ahí está la gran diferencia entre alguien que, o sea, no sé, de repente ves unos actores de novelas que dices, puta, pues, nada más no. Y hay otros actores que dices, ya no estoy viendo al actor, estoy viendo al personaje. E incluso hay actores que se convierten o que son percibidos tanto como el personaje que ya no los vuelven a contratar para nada, ¿no?
3: Sí, eso
2: en inglés le dicen typecasting, o sea que te identifica tanto la gente con el personaje que ya no te quieren ver en otra cosa o ya no te aceptan de otra manera, ¿no? Pero pues esa es la marca de un buen actor. Yo no he visto la serie de Luis Miguel, pero hasta donde oí la actuación de este compa es impecable, es buenísimo.
3: Y el chavito que hace a Luis Miguel de niño también es sensacional, pero espectacular y canta increíble. No sé si alguna vez has oído La Malagueña de con Luis Miguel.
2: Sí.
3: Con Luis Miguel de 12 años.
2: Sí, pues era impresionante.
3: Bueno, pues este chavito se la avienta casi igual, ¿eh? Igual de bien. Y Diego Boneta canta las canciones de Luis Miguel y suena a Luis Miguel. O sea, la verdad, mis respetos.
2: Un gran actor, entonces, Boneta.
3: Pero es mucho más que Luis Miguel.
2: Estaba un día Diego Boneta sentado en la banqueta, escupiéndose las manos para hacerse un papel de Luis Miguel.
3: Una película.
2: Exacto, una película, un guión. Saludos y mis respetos a Diego Boneta. A ver, está La Malagueña con Luis Miguel.
3: Debajo de esas dos cejas. Luis me hace mil años. Debajo de
2: esas dos cejas. Está La Madre de Pedrina.
7: Todavía no. Miki, son las 3 de la mañana, baja. Toma esto. Canta.

0: estaba muy bien el niño.
1: Sin duda.
0: Pero imagínate estar dormido a los 12 años y que te bajen una pedo. ¡Canta! Está terrible.
1: Inhala esto.
0: Inhala esto y canta. En algunas de estas notas parece que inhaló helio, güey. Ya se enojó, güey, porque lo despertaron. Pégale mi pierna.
1: Ya recibieron una cuba.
0: Pégale mi pierna, papá.
1: Qué feo, no, no, qué feo hablar en esos términos, güey.
0: Estoy yo, estamos, güey. No te hagas, no te
1: apartes. Tú empezaste.
0: Es que está terrible, güey. Está terrible.
1: Bueno, vamos.
0: Además, yo no fui el que le dio efedrina al niño, güey.
1: No, y sale en la película, coño. Pues
0: ahí está.
1: En la serie.
0: Entonces yo no le di efedrina al niño, güey.
1: No.
0: Yo no le di efedrina a mis niñas a que cantaran a las 3 de la mañana en una peda, güey.
1: Yo a ninguno de mis hijos les he dado efedrina, no, jamás, ni les daré.
0: No, yo no he consumido efedrina.
1: ¿No?
0: Creo que no. Bueno, en medicamentos a lo mejor sí, ¿no?
1: En medicamentos sí, ¿no? Y también en otras.
0: Ah, claro, claro.
1: Otras
0: sustancias. Tache con ahí. Sus comentarios. Tache ahí.
1: Una espantosa X para el estaca.
0: Ah, ya está chiquito.
1: ¿Qué tal te queda la calabaza en tacha?
0: Fíjate que bien, ¿eh? Ya hace muchísimo, muchísimo que no utilizo éxtasis. Y no planeo hacerlo pronto. Ya les dije que cuando me diagnostiquen algo terminal, sí voy a regresar.
1: Al drogarte con todo.
0: Con venganza, güey. Voy a regresar por todo el Halloween. Pero ahora.
1: Bueno, tendremos top 10 el día de hoy y se va a llamar. Con 2 minutos tengo para.
0: Con 2 minutos tengo para. Mande lo suyo, @lacornetafm. Esa es la vía gratuita de este programa. Con 2 minutos tengo para reafirmar que odio las relaciones largas. Adiós, chiquita.
1: Con 2 minutos tengo para ir a ver si ya puso la marrana. Ahorita regreso.
0: Con 2 minutos tengo para un maratón de corridas de toros.
1: @lacornetafm en X. Volvemos.
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1: 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A ver, Iniesta, una pregunta. Llegó la sección gay del programa, ¿no? Primero que nada, ¿cómo está? Ya está aquí el rey del invertebrado y demás, ya saben quién es. Te tengo una pregunta, mi querido.
2: No, a ver, está acá antes de que hagas cualquier pregunta.
3: Exacto, sí. Porque yo voy a responder.
1: Estoy seguro, sí, estoy seguro, claro. O sea, nada más tengo una curiosidad. Tú que eres un hombre tan abierto de mente y que tienes una sexualidad tan,
2: fluida.
1: Pues no, iba yo a decir como aventurada. Eres muy valiente, muy caliente. ¿Alguna vez has contratado los servicios de un trabajador sexual?
3: ¿De un profesional? ¿De un escort?
1: ¿De un chico por sexo?
2: Es muy triste esa historia. No sé si quieren que... Es muy triste mi historia.
3: No, entonces no.
1: ¿Es triste porque pasó algo malo?
2: No. Es que sabes que de repente sí lo hice, pero me entró la cruda moral de que... Puto, o sea, ya no levanto nada, ya tengo que pagar por la caricia. La
1: no, pero a ver.
2: Entonces, espérate, llegó el muchachito, o sea, yo llegó el chacal, ya todo bonito. Güey, empecé a sentirme súper mal yo y terminé pagándole 3 horas nada más por platicar y yo hacerle de cenar. No hicimos nada, no quise hacer nada. ¡Cállate, no te burles!
1: No, pues es que entiendo la sensación. Digo, no la entiendo porque yo nunca he contratado los servicios de una profesional. Entonces me preguntaba, creo hasta donde sé, Eduardo, tú tampoco.
3: No.
1: Yo no he tenido la experiencia, no creo que la vaya a tener ya, pero sí me da curiosidad si en el mundo gay es, digamos, más aceptable o más común, pero por lo que escucho es lo mismo, güey. Te sentiste mal y le acabaste haciendo de cenar.
2: Sí, y platicando y la fregada. Y yo, llegó el momento en que yo pensé, ya somos cuates, como no vamos a tener una práctica, pues no me va a cobrar. Y al final, si fueron 3 horas.
1: No.
2: Te transfiero.
1: O sea, como taxi, güey.
3: Pues sí, él está trabajando su tiempo, nuestro amigo.
2: Es correcto.
1: Llegué a las 6, viejo feo, ya me voy.
3: ¿Y estuvo buena la plática, por lo menos?
2: Sí, me contó cosas muy interesantes. Ya ahí han salido varios temas para esta sección.
1: ¿Te quedó buena la cena? ¿Qué le diste de cenar a el prostituto?
2: Güey, lo que ceno todas las noches, un quesito cottage con su piña y una ensalada con salmón y arándanos, rico.
1: ¿Comió todas las noches?
2: Sí.
1: Ok, sí. Eso cottage con piña y salmón y arándano.
2: Cuando la piña está en temporada. ¿Y sabes a lo que sabe lo que sale? Piña, o sea, todos los días.
1: Ya sabía que tenías que ir a ello, güey. Qué horror. Pero bueno, está bien.
3: Es momento de empezar con las noticias del ámbito de lo gay. La homosexualidad de las cosas.
1: Los efluvios del señor.
3: Sí, qué barbaridad. Adelante, mi querido tocayo. ¿Qué nos cuentas? ¿Qué hay de nuevo en el mundo gay?
2: Y ya nada más para rematar. Cuando vayan a preguntarme algo, piénsenlo 2 veces, por favor, porque luego... ¡No te la jalas! Ustedes son las nenitas ahí en ese sentido. Y ahora, okay, recuerdan que hace 8 días exactamente...
1: Nenitas, sí. No hagas eso, güey. No te refieras a otros hombres como nenitas, porque eso es misógino, güey. Eso está mal.
2: ¿Sí?
1: Pues sí, claro, güey. No pegas, corres como niña, pegas como niña.
3: Como
1: debilidad, como un insulto. Entonces no...
2: Ya me decían, corres como buto, y sí...
1: Bueno, pues sí, ni modo. Pero bueno, vayamos pues al mundo gay. ¿Qué onda? ¿Qué traes?
2: Recuerdan que estábamos hablando de la voz gay, que si de repente era un acento o demás. No tiene nada que ver con lo gay en este caso, pero me gustaría dejarles ir un audio y que ustedes me digan de quién es esa voz. Nuevo, púchala ahí, por favor.
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1: ¿Quién era?
3: No sé.
1: ¿Quién era eso? ¿Quién era?
3: Pero el fútbol es para hombres y mujeres, ¿no? En realidad es para todos.
2: Pero le gustan los hombres.
3: Nuevo, ¿tú lo reconoces? Es que yo ya sé quién es.
1: ¿Quién es?
5: No, le digo. Es para ustedes. La trivia es para ustedes.
1: A ver, entonces, otra vez.
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1: No reconozco la voz, pero creo que la risita es Iniesta.
2: No, vamos, no.
1: ¿Quién es, güey? ¿Quién es?
2: Es mi adorada, guapísima, cuerpazo divina en bikini, Wendy Guevara.
1: ¡No! ¡No!
2: Sí, güey.
1: A ver, otra vez, escuchen a Wendy anunciar fútbol, venga.
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1: Ok, muy bien.
2: Y deberían verla haciendo esa mención con su vestido corte sirena, así pegaditos, cortaditos y todo, todo bonito.
3: Le sale increíble.
1: Pues suena bien, ¿eh?
2: Creo que te excitó esta acá. Suena muy
1: no,
2: bien.
1: No, nada más suena bien, pues suena como una, o sea, suena como una voz acá, este, digamos, suficientemente masculina como para anunciar deportes. Se puede decir eso.
2: Las chicas trans constantemente tienen que estar en control de su voz como para que no les salga un tono como ese. Y cuando se enojan o cuando se emocionan mucho, les sale el tono sin estarlo forzando. Entonces es cuando escuchamos una voz.
3: O sea, güey, tiene un vozarrón.
1: Pues sí. ¿No se acuerdan de los tacos de canasta?
3: ¡Tacos!
1: O sea, también. Pues es que sí.
3: ¿Por qué dijiste, Iniesta, deja tú el vozarrón, qué?
2: También tiene otras cosas súper, súper gruesas.
1: Se dice, ¿verdad? Que se dice que Wendy no se anda con chiquitas.
2: Pero, no, pero fíjate que más que es lo ancho, es lo que me han dicho.
1: Ah, gente
2: gente que sí ha pasado. Ah, pues sabes. Ah, no, ya iba a volver a hablar de más, ya mejor me callo.
3: Sí, porque luego te hacen unos aprietos terribles, ya te quieren correr en tu edificio por algo hocicón.
2: Sí, sí, no soy una persona muy grata en estos momentos.
6: Pero, ¡tacos! ¡Tacos otro... de canasta! ¡Tacos!
3: Gracias, amor. Muy bien, ¿qué más tenemos en la homosexualidad?
2: En otro orden de ideas, si yo les pregunto en estos momentos cuál es el santo gay por excelencia, ustedes
3: Sambuto.
2: Me van a... ¡Ese ni existe!
3: No, ¿cómo no? Sambuto el Grande, ¿no? Es un santo africano.
1: Sambuto.
2: Preséntamelo entonces. Ah, o sea,
3: el santo más gay de todos, en mi opinión, es San Sebastián, que siempre aparece desnudo, amarrado y flechado con una cara de ¡oh, qué rica
1: satisfacción! ¿Ubicas a San Sebastián, mi querido sí. Iniesta?
3: Ese es el santo patrono de los gays.
2: Tengo aquí un cuadrito de San Sebastián. Sí, aquí pues, lo tengo en el pasillo del departamento.
1: En el pasillo.
2: De vez en cuando.
1: Ok, sí. San Sebastián. Sí, es muy gay la imagen de San Sebastián.
3: ¿Cuál es tu santo gay entonces?
2: En Colombia, ahora resulta, ¿cómo se llama el santito de los animalitos? Santo
1: Francisco de Asís.
2: San Francisco
1: de Asís era el que.
2: Uh-huh. En una comunidad de Colombia, resulta que de un día para otro, San Francisco es el santo gay. Y en una nota les explico por qué, suéltamela nuevo.
7: Esta era la imagen de San Antonio de Padua, que reposaba en la iglesia del mismo nombre en el municipio de Soledad. Y así luce ahora, después de ser restaurada. El rostro está muy maquillado, dicen feligreses.
8: Es un santo, nos lo muestran como un homosexual, y no es así. Estamos totalmente indignados los soledeños raizales, porque este no es nuestro santo patrono. Nos lo muestran con maquillaje, con las cejas sacadas, con los labios pintados, y este no es la imagen de San Antonio.
7: La restauración ha generado romería en la iglesia, donde todos han querido tener la mejor foto del nuevo santo del pueblo.
9: A mí me parece que es ridícula la forma en que lo maquillaron, por cuanto le pusieron los labios pintados como una mujer y un maquillaje también muy fuerte.
3: Estoy viendo las imágenes de San Antonio de Padua, que no tenían nada que ver con los otros santos.
2: Pero está cargando un animalito.
3: Dicen que cargaba un animal. No. Estoy viendo San Antonio de Padua y no sé por qué le pintaron los ojos como si se maquillaban las señoras en los 80. O sea, traen los párpados azules y morados y los labios rojos como señora.
1: Pues yo no sé, estas imágenes de los santos luego también pues las personas las pintan como artesanos populares, ¿no? Y luego pues en el arte popular hay muchas imágenes que son un tanto cuanto exageradas, o sea, el rojo de los labios y demás. Y luego pues también tiene que ver con la falta de pericia para utilizar los materiales. Pero sí, de repente hay unas imágenes de santos que se ven mega, súper, hiper homosexuales.
3: Está más allá de lo gay este, güey. Es que parece que está listo para un show drag.
1: Es drag queen. Pero, ok.
3: Pues a ver, así no le faltan las pestañotas.
2: Se asustan mucho este santito, pero ¿han visto la pestañaxa que le ponen a Cristo aún colgado en la cruz? ¿O a cualquiera de los santitos que están ahí? En
1: algunos chocos. De ellos sí tienen pestañazas, en efecto.
2: Ni las pues bats, güey.
1: Ni las
2: no,
1: ni las bras.
2: Y güey, aparte de eso, todos, ay, no, esto es ridículo. Ay, se ve muy mal el Kitinguis. Pero la parroquia está saturada de gente que se quiere sacar la selfie con el santito gay.
1: Yo te voy a decir una cosa. Yo soy un gran fan, con todo y que soy ateo, soy un gran fanático del arte sacro. Me gusta mucho. De hecho, en muchos de mis viajes voy y busco iglesias, catedrales, cuadros, imágenes religiosas. De alguna manera me gustan. Y hay una serie de estilos muy curiosos para representar al Cristo, sobre todo cuando es bebé, porque no sabían pintar o representar bien a los bebés. Y de repente hay unos que parece que son así hombres que ya tienen calvicie prematura. Tiene, por ejemplo, hay unos cristos bebés con el abdomen marcadísimo que parece que hacen pesas, güey. Hay unas representaciones muy curiosas de los santos y de Cristo mismo, ¿no? Y de los personajes religiosos. Hay también unas vírgenes muy raras que parecen hombres. Hay unos cuadros donde salen la virgen y parece un güey. Y es todos los cuadros parecen, sí, todos parecen hombres. Entonces, si lo quieres ver de esa manera, pues a lo mejor quien lo pintó de alguna manera rechazaba la figura femenina y quería poner
3: ahí pintar a la Virgen.
1: De alguna manera, sí. Luego, por ejemplo, les dio por pintar a las vírgenes amamantando y salía una chichi, así una teta de fuera de las vírgenes. Que yo me llama mucho la atención que haya sido así, y son cuadros y representaciones medievales, pero querían dejar en claro que se trataba de una mujer y no de un hombre, y hasta se le ve lechita saliendo, como para de alguna manera decir, ok, sí, sí, parece un güey, pero hablando, es una mujer. De arte sacro, güey. Y es,
3: saca mucho.
1: Alguna vez me tomé un curso o una visita guiada en Alemania, y me confirmaron muchas de estas cuestiones, ¿no? Que muchas veces los monjes, pues no tenían gran trato con mujeres, entonces no las conocían, no las sabían representar, no
3: qué horror, qué infierno, imagínate.
1: Y les parecía pecaminoso, además.

0: X. No sé. Mira,
1: algo que sí está científicamente comprobado es que los rostros masculinos más atractivos son los, aquellos que si los maquillas y les dejas el pelo largo parecen mujeres. Las facciones femeninas en los hombres lo convierten en alguien muy atractivo. Nosotros tres, güey, ya nos hemos maquillado y puesto para el sexo opuesto, para las mujeres. Rasgos femeninos en un hombre lo hace muy atractivo para las mujeres. Sí,
2: tengo otros datos, absolutamente. O sea,
3: Leonardo DiCaprio.
2: No.
3: Imagínate, no, con el pelo largo y maquillado. Pero, es una
2: Jason
3: mujer
2: Momoa es un
1: Jason Momoa, Michael Elordi.
2: Se ve horrible. Sí, bueno, algunos, pero yo creo que no es en general, ¿eh?
3: Jacobs.
2: E incluso los rasgos muy masculinos, o sea, por ejemplo, las partes de la ceja bien tupida y los huesos maxilares grandes.
1: ¿Qué estupida?
2: Estúpida eres tú, güey. Pero ¡ay,
1: estúpida!
2: ¡Ay, estúpida!
1: ¡Qué llevada!
3: Sebastián Rulli vestido de mujer.
2: No sé, yo creo que es una mujer bonita, Sebastián.
3: Sí, guapísima. Sí.
2: ¿De veras?
3: O sea, si le rasuras la barba.
2: Pero ese güey tiene cara de... Tiene rasgos muy masculinos, no femeninos.
1: ¿Sabes a quién se parecería? A Montserrat Oliver.
2: Ok, Félix Salgado Macedonio.
3: Vestido de mujer.
1: Félix Salgado Macedonio es guapo.
2: Félix Salgado Macedonio vestido de mujer.
1: No, todo lo ensucias.
3: Qué imagen tan grotesca.
2: Jorge Falcón.
3: A quien le mandamos nosotros un saludo, tres. Es un gran comediante.
2: Nosotros tres, por ejemplo.
3: Muy bien, bueno, pues espero que arreglen la estatua de San Antonio de Padua, que maquillaron como si fuera una señora de los 80, inexplicablemente, y la comunidad, los feligreses están colgados de la lámpara, pues tampoco pasa nada, ¿no?
1: Y desde la corneta que lo dejen así, porque esta parroquia jamás había tenido tanta afluencia. A lo mejor no feligreses, pero sí de harto curioso que se está yendo a sacar la foto con el santito. Que ahora, de la noche a la mañana, si no me
2: acuerdo. Una mujer que tenga rasgos medio masculinos en la cara es atractiva, me quedé pensando. No sé,
1: hay Guevara, tú dime, ¿no?
2: No,
3: para alguien sí. Para algunas personas
1: para
3: sí.
1: Para otra mujer,
3: quizá.
2: O para algún
3: hombre. Para un hombre medio gay, también quizá.
2: Pero será medio gay, o sea, no sé, estoy pensando en quién
3: será.
2: Si te
3: gusta una cara de hombre.
2: ¿Cómo se llamaba la tenista esta, Gabriela Sabatini?
1: ¿Martina?
2: Ah. No, Gabriela Sabatini.
3: Pero Gabriela Sabatini era guapísima, güey, ¿de qué hablas?
2: Pero tiene rasgos un poco duros, no parecía hombre. O sea, no, yo nomás digo que tenía rasgos así fuertes. El pómulo.
1: Martina Navratilova también.
2: Gabriela
3: Sabatini sí era muy guapa. Sí, sí, sí. Diciendo, la estoy viendo en este momento, pero no tiene cara de hombre, güey.
2: No dije que tenga cara de hombre, sino que tiene rasgos un poco más fuertes que la belleza clásica, no sé, como Scarlett Johansson, que es una belleza muy femenina, muy suave. Hay mujeres que tienen, no sé, Grace Jones, que era muy guapa.
3: Ya
2: muy
3: nadie
2: guapa.
3: Se acuerda de Grace Jones.
2: Bueno, era una modelo afrodescendiente en los 80s que era...
3: Con pelo muy corto.
2: Y con una cara...
3: Tradicionalmente masculinizada.
2: Correcto. Y
3: Chica Bond,
2: era muy guapa.
3: Era villana Bond. Chica Bond. En la época de la androginia, ¿no? Que los hombres... David Bowie se veía como mujer. Se veía así.
2: Pues entonces está la época de la androginia aquí otra vez.
3: Nunca se fue.
2: No estamos otra vez en ella. Fíjate que hoy iba yo en la bici, regresando del gimnasio, y estaba cruzando la escuela preparatoria entera a pie, porque se los llevaron quién sabe a dónde, y vi una colección de escuincles de todos los...
3: No me digas si te corrieron de esas también.
2: No, espérate. No, y entonces vi cómo pasaron por ahí, había un nutrido número de personas que eran... de género indistinto, digamos. Ya sabes que se visten un poco con colores, pero eran, yo creo que eran muchachos, hombres muy jóvenes,
3: muchaches.
2: Pero maquillados, muchaches, maquillados con sus, con ropa, con botitas peludas, a medio, con un calor que está haciendo acá. Y está como ya muy, muy aceptado el asunto, ¿no? Yo vi que nadie volteaba, o sea, nadie se escandalizaba, ni mucho menos. Y la población de esta escuela, de gente, yo creo que de 18 o 20 años, había de todos los sabores. Y me gustó mucho la imagen de que hoy por hoy hacen lo que les da la gana y viven como les da la gana y nadie parece molestarse. Por lo menos
3: muy
2: bien,
3: grupo,
2: ¿no? Me pareció muy bien. Me pareció chido.
3: Mientras no le da mal a la gente.
2: Correcto.
1: Mira, ya que tocas ese punto, esta quita durante mucho tiempo, sobre todo en las últimas dos décadas, el pelo en pecho, el bigote, en específico el bigote, no la barba completa, eran sinónimo de masculinidad. En estos momentos, varios hombres homosexuales y colectivos LGBT se están quejando de que los heterosexuales nos robaron la depilación y que nos robaron el derecho a vernos así como... No, bastante como... bastante afinaditos. Sí.

0: ahora las nuevas generaciones están viendo los pelos en el pecho, el bigotito, ajá, insisto, bigote, no la barba, como sinónimo de hombre gay y no
1: pues
0: de hombre.
1: Pues sí, Freddie Mercury, que tenía un pecho velludo,
2: y un
1: bello pechudo.
2: Sí, y un bigotote.
1: Y se veía súper gay.
2: Sí.
1: Los de YMCA tenían sus bigototes también.
2: Hoy en la mañana jugueteé con la idea de recortarme la barba y dejarme el puro bigote. Y dije, te vas a ver súper homosexual, güey. Sí, fíjate,
1: date que gusto.
2: Me la recorté muchísimo y estuve a punto, pero con puro bigote ya lo he hecho alguna vez y me veo bastante estúpido. Y un poco gay.
0: Vas a parecer salsero, ¿no?
2: ¿Sabes lo que pasa? ¿Sabes lo que pasa? Que para estar calvo y con puro bigote tienes que estar muy guapo y no me da la guapura para ello. Necesito como, es como la mala arquitectura, necesita hiedra. O sea, necesita la barba completa como que tapa más, güey. Entonces aguanta un poco más. Mi cara no aguanta el puro bigote.
1: La arquitectura de tu rostro requiere.
2: No aguanta. Requiere de
1: la hiedra de tu barba.
2: Que tape. Algo que tape. Todo lo que tapa ayuda.
0: Está aquí. José. Recuerda que nuestro mantra es: nosotros somos feos con ondita. Y la ondita es bonita.
1: Ondita tiene la
2: cola. Ondita tiene la cola.
0: A ver, pásanos otra información que ha hecho Valdi. Gracias. Ligada con esta. ¿Sabían que ya en varias ocasiones hemos hablado de la fauna de la banda gay? Que si el oso, que si la nutria, que si el chacal, que si el
2: mayas. ¿Cuáles son las nutrias? Espérate, ¿cuál es la nutria?
0: Ese ni existe.
2: ¿Cuál es la nutria, güey?
0: La nutria es un hombre casi peludo, pero sin llegar a ser un oso. Pero su característica principal es que no rebasa el 1.70. Es como de 1.60 a 1.68.
1: Ah, chaparrito y peludón.
0: Peludón. No peludón, así como que peludito, como que tiene pelito.
2: O sea, yo puedo ser nutria.
1: ¿Eres una nutria?
2: Puedo ser una nutria porque una nutria. Mido 1.70 y sí estoy medio velludo.
0: Pero tú ya serías medio, zorro plateado. Ya serías zorro
2: plateado. Bueno, ya, bueno, aparte de ruco, pero puede ser una nutria
0: zorra plateada
2: o no. Zorra plateada.
0: Zorra plateada. Ah, no, ah. No.
2: Zorra, o sea, no. Plateada. No, eso está muy feo, güey.
0: ¿Piteada?
2: Piteada, sí. No.
1: Ok, entonces está el oso, que es muy claro, ¿no? El hombre grande, bueno, y velludo. La nutria, que ya nos explicaste. ¿Y cuál es el topo?
0: No existe el topo.
1: ¿Cómo no? Yo vi cómo se iba uno. Pero bueno.
2: ¿Qué también pasa? Es una nutria, ¿no? También voy a liberar a la nutria.
1: También la nutria. ¿Yo qué soy entonces? Soy un viejo ñango y narigón.
0: Tú eres jirafón, ahí entraría una nueva categoría.
1: Jirafalos.
0: Algo por el estilo. Pero a ver, ya, concentrémonos, que esto es serio y bastante triste, de hecho. Los osos son la fauna gay más famosa del asunto, pero hay un asesino silencioso que está exterminando a esta fauna homosexual. Se llama Ozempic.
2: ¡Ozempic!
0: ¡Güey! ¡Ozempic!
1: Es que el F1, la semaglutida que está reduciendo al planeta, está perdiendo grasa el planeta a velocidades increíbles.
2: Pero hace un daño un poco, o sea, creo que tiene unos efectos medio pinches, ¿no?
1: Tiene unos efectos muy buenos. La grasa.
2: Y unos terribles.
1: En distintos órganos del cuerpo, según tengo entendido. Pero el problema que tiene es que las personas se ponen muy, muy delgadas y todo, ¿sí? Pero pierden el antojo.
0: Se llevan músculo.
1: Más de comer. Pues no, tienen que hacer ejercicio. Eso. Pierden el antojo de muchas otras cosas.
2: No me digas, se acaba con
1: el sexo. Y al paso que vamos a ser una sociedad de gente increíblemente bella y asexuada.
0: Los que he visto de Ozempic no se ven guapos. No.

0: de la belleza alternativa, de la belleza no homogénea, de los cuerpos diversos, y se sentían bien orgullosos y demás. Y en varias partes del mundo, incluyendo Ciudad de México, que tiene
1: ¿ya no su retoso,
0: güey, ya están en Ozempic y con esas caras y con esos cuerpos que tú dices, güey, no, neta, tu atractivo era la lonjita, era el pelito, y cuando ya empiezan a enflacar. No voy a citar ejemplos para no ser grosero, pero ustedes se pueden dar cuenta de una persona que baja rápidamente de peso, no se ve atractiva. Y ese es el chiste de los osos. Y los están llamando.
2: Eso, eso dices los... tú porque sabes que estás gordo, güey. Y te da envidia.
0: Señores, lo digo con orgullo.
2: Nada le puede molestar más a Eduardo Iniesta
1: que le digas
2: escuchar gordo. Que está gorda.
0: Tú ya sabes que sí está gorda. Lo has visto. ¿Lo has comprobado?
1: Cachetadón
2: es que sí.
1: Con la
2: ñoña. Que sí, con el...
1: Y lo cachetea con el miembro.
2: ¡Pah!
1: O sea, vi cómo le giró la cabeza a Eduardo. ¡Pah!
2: Como al Canelo.
1: ¡Qué bárbaro!
2: Sí, sí, sí. Y tú también lo has visto y no está mintiendo Eduardo Iniesta. Por lo menos en ese momento que se acababa de hacer un procedimiento de una lata de refresco.
1: Una cosa grotesca y horrible, pero bueno.
0: Ah, está bien bonita. Es que los están llamando hipócritas por el hecho de que nunca se sintieron a gusto con su erotismo, con su atractivo, y que ahora ya dieron la voltereta y ahora sí hablan por cuestiones de salud. Mientras no había oportunidad de bajar de peso de manera fácil, entonces no, sí, la diversidad, la sensualidad, lo alternativo, salud también es tener estos cuerpos, como que voltearon la bandera porque ahora ya es más fácil bajar de peso. No sé ustedes qué opinen, pero...
2: Pues que cada quien haga lo que se le dé su gana.
1: ¿Sabes qué, güey? Lo que opino es que se queja la comunidad de todo. Ya me tienen hasta la madre. O sea, caga la gente. Ay, ahora nos robaron, no sé qué, ahora nos quitaron. Ya váyanse al carajo,
2: ahora
1: güey.
2: Que le agregamos una letra y nadie entiende.
1: Sí, ya pues, váyanse al diablo, güey.
2: Relájense y vive y deja vivir.
1: O sea, aquí estamos sus aliades, pero no mames, o sea, ya de plano.
2: Ositos, wey. Los ositos,
1: que todos se quejan, güey. Ay,
2: ¿alguien quiere ellos? Pensar en los ositos. Ricitos de oro.
1: Los ositos.
0: Es que tú no sabes lo rico que es abrazar un osito, Taquita.
1: No, así pues, que no quiero ni saber, güey. Abrazar un güey gordo y peludo no se me antoja nada, güey. O sea, no se me antoja nada, ni tantito, güey.
0: Te falta barrio, gay.
2: Joven,
0: te
2: falta barrio.
1: Tampoco, güey. Abrazar hombres en general, lo digo, o sea, de la mejor manera posible. No, lo hago con gusto cuando se trata de una amistad, alguien a quien quiero, pero estar abrazando acá de manera lasciva, de sentir las lonjas de un gordo peludo.
2: No, es sentir de apapacho, el que unos brazos fuertes te rodee y te haga protegido.
1: Eduardo Iniesta lo que quiere es otra cosa. O sea, cuando abraza a un güey gordo y peludo, lo abraza con otra
2: amistad. Sus emociones. ¿Verdad que lo puedes hacer también con nada más la apapacho?
1: ¿Has abrazado una gorda y peluda y no te has emocionado? Iniesta, por favor.
0: Si está gorda y peluda, créeme que sí me emociono. Sí me emociono y mucho.
2: Bueno, a ver, luego ya estás queado, ¿eh?
1: ¿Ya no puede más?
0: Pero a ver, ya, resumiendo las cuentas. Ustedes no saben todas las... Y aquí es queja directamente para ustedes. Todas las veces que yo me he tenido que contener, porque ustedes dos los quiero mucho, pero noto su incomodidad justamente cuando los abrazo y el abrazo dura más de 2 segundos. Ustedes, ya, vete para allá, la fregada.
1: Bueno, es que no nos gusta que nos anden cintureando, güey.
2: Que nos arrimes.
1: Me siento acosado. O sea, una cosa que seamos cuates y otra cosa que me estés abraceando, cabrón.
2: El tocayo, la próxima vez que te vea físicamente, voy a abrazar con mucho cariño 10 minutos.
1: 10 minutos.
2: Más te vale. Sí, hasta que ya te dé asco.
1: A percibir el olor acá.
2: Olerte bien la nuca.
1: Sí, así, qué rico. Huele a otro güey, qué rico.
2: Siempre huele bien la esta.
0: La nuca de los pelones huele distinta, porque como que el calor y el sudorcito se acumula ahí, huele distinta. No te lo aconsejo mucho si no te gustan los hombres, tocallito.
1: Loción de nuca. Que le huela bien.
2: Yo por eso siempre se la soplo al stack. ¡Ah!
0: Para que no huela feo.
1: Creo que eso lo vamos a necesitar nuevo.
2: Soy un imbécil.
1: Lo necesitamos nuevo. Eso, guárdalo, por favor, si eres tan amable. Le vamos a dar muchísimo uso. Gracias, Eduardo Iniesta, de verdad. Toda la sección valió la pena, nada más para eso. Muy bien.
0: Ok, señores.
2: Adelante.
0: Entonces, lo digo con orgullo. Lo que me cuelga es suyo. Y como el cereal termino...
2: No. Ay, qué lata.
0: ¿Ya? ¿Ya terminé?
2: Ok, mi querido tocayo, muchísimas gracias. Como siempre, un placer. Y les recordamos cuál será nuestro top 10 del día de hoy. Se va a llamar...

0: con 2 minutos tengo para mándelo un comercial, ¿no?
1: Sí, sí, sí, para la suyo, la Cornet FM. Con 2 minutos tengo.
0: ¿2 minutos de abrazo es suficiente? Ok, bien, porque 10 se me hacía un exceso.
1: Bueno, okay. Con 2 minutos tengo para irme a un corte comercial, como decía. Besos y ni hasta gracias por ese momento. Nuevo, guarda esa grabación. Se va a usar. Bye.
0: Los odio a todos.
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2: Afición pecadora.
3: ¿Cómo te gusta el top ten, afición?
4: Ah, pero cómo te fascina la corneta.
3: No la puedes dejar, ¿verdad? Qué bárbaro, qué bruto. Se te ha hecho vicio a lo largo de los años. Es increíble cómo la pides.
4: Saludos a Juanito Curi, que nos estará escuchando a lo mejor por allá.
3: Bueno, saludos sin duda.
4: ¿Cómo le gusta la corneta?
3: ¿Cómo le gusta? ¿Cómo le fascina?
2: Es un chiste horrible que no podemos contar aquí en radio. Pero
3: ya
2: bueno,
3: lo hemos contado, güey.
2: Ya, no lo repito.
3: Creo que ya lo hemos contado.
2: No es momento, tenemos ya poco tiempo.
3: Es el mono blanco del África más negra, güey. Y es muy bueno.
2: El cazador que iba constantemente a tratar de cazarlo y acababa siendo violentado sexualmente por el mono.
3: Dejado y violado por un gorila blanco gigante.
2: Y regresaba y regresaba. Con armas cada vez más grandes y otra vez.
3: Y un día ya del cadáver desmembrado. Hay un pobre chango. El pobre chango muerto, ya finalmente en triunfo el cazador levanta la cabeza cercenada y de pronto abre los ojos el gorila y le dice: ¿cómo te gusta la ver? Y ahí te va. Se lo vuelve. Y se lo vuelve. Ponme a Pepillo aquí.

0: y guardarlo. Emeterio Saturnino Guajardo no es lo mismo que sacarlo, usarlo, sacudirlo y guardarlo.
1: No es lo mismo, ¿verdad?
0: No es igual.
1: Y no es lo mismo el Consulado General de Chile que el general con su chile de lado.
0: No es lo mismo. Y no es lo mismo préstenme su piano, chicas, que préstenme el chicas piano.
1: No es lo mismo. No, definitivamente. Es lo mismo. Vamos a la que sigue. ¿Qué número es nuevo? Con 2 minutos tengo para contar los pelitos de la pantufla de mi abuelita.
0: Es que ya está muy ralita.
1: Ya
0: está. Porque ya es vieja su pantuflita. Ni modo.
1: Ya casi no tiene pelitos.
0: Nada. Casi no tiene nada.
1: Uno, dos. Sí, pelitos. No, sí, no.
0: Hay unos muy finitos que ya ni parecen.
1: Blancos, blancos, blancos.
0: No, qué horror. Y la pantufla ya toda, como, ya medio.
1: Como cabeza de buitre. De soporte.
0: Ándale. Así, cabeza de buitre.
1: Así nada más.
0: Hay una que otra, dispersa.
1: Una que otra.
0: Cabeza de buitre, güey.
1: Así el pubis.
0: De veras, qué. Wow.
1: Y tú ahí como Pepillo y dijeron.
0: Así como los buitres, de hecho, haciendo ese ruido. ¿Sabías? Cuando meten la cabeza pelona en un cadáver, que para eso la tienen pelona, para entrar al cadáver y poder buscar ahí en las oquedades el sustento que quede, ¿no? Las tripas o lo que sea. Y entonces entran y hacen ese ruido horrible cuando están comiendo. Así comen los buitres.
1: Entonces, es el pájaro carroñero.
0: Está un burro todo hinchado. Está un burro todo hinchado ahí en la carretera muerto, güey. Y de pronto hay un sopilote y va y le mete la cabeza por el fundillo y le hace. Y ahí está comiendo. Ese ruido hace.
1: La gente tan grotesca.
0: Bueno, ¿nunca has visto un sopilote comiendo un cadáver de algo?
1: No, la verdad no. Y estoy ¿Nunca? Bien así. ¿Alguna vez habré visto ahí en National Geographic algún documental o así?
0: ¿Nunca en la carretera has visto sopilotes comiéndose algún perro o algo?
1: Sí, sí, tristemente sí. Eso
0: haciendo ese ruido.
1: Fantesca.
0: Sí. ¿Por qué hace esos ruidos, Pepillo Origen, güey?
1: No lo entiendo.
0: No sé.
1: Vamos a la que sigue, que es la número
2: 8.
0: Con 2 minutos tengo para...
1: Perdón que llegue tarde al trío, es que no traía guitarra.
0: ¿Guitarra?
1: Ah, era ese trío.
0: Con las maracas basta. Pásale, Luis, ya está aquí Carlos.
1: Ah, o sea, son tres, güey.
0: Pues es un trío, güey. Es un trío de... Ok, ya. Con 2 minutos.
1: Gay, un trío gay, cada quien que haga lo que quiera.
0: ¿Qué es el elefantito? ¿Qué dije? Pero no dije nada malo.
1: Fíjate que en la homosexualidad...
0: Es un trío de puros amigos, güey.
1: Los tríos se presta más la homosexualidad para los tríos, ¿no? Porque... sino como que alguien está así entre que pues esto no es lo mío, ¿no?
0: Ajá.
1: Ya sea dos mujeres o dos hombres y una mujer. Es como...
0: Dos mujeres y un pepino.
1: La que sigue es la número
2: 7.
0: Con 2 minutos tengo para...
1: Para impresionarte en la cama, chiquita. Con
2: ay, ¿de veras?
1: Ronquidos. Sí,
2: ay,
1: con mis pepino. Ronquidos.
0: ¡Qué horror!
1: Ya, es terrible. Vamos a la que sigue, la número
2: 6.
0: Con 2 minutos tengo para tener una sesión interminable de sexo.
1: Larguísima.
0: Larguísima.
1: Eterna. Toda la noche en 2 minutos.
0: Exacto. Fíjate, con 2 minutos tengo para ir varias veces al refri, abrir el bote de helado y sacar los frijoles.
1: Y terminar sacándote los frijoles.
0: Es helado de pistache, no, son frijoles.
1: Pues sí. Okay. A veces da gusto encontrarte unos frijoles ahí. En el congelador.
0: Sí, porque no creo que no, más no, de gusto.
1: No, no, no.
0: Unos frijoles
1: no,
0: ahí, güey.
1: No, no,
0: no, no quieres eso. No. Esos nunca los quieres. Qué horror, güey. Qué feo.
1: La número
2: 5.
0: Con 2 minutos tengo para ver.
1: Para aprender cómo hacerme un tacto prostático ahorita que no está disponible el proctólogo.
0: A ver, yo no lo hago en casa. Hágalo usted mismo. Ok, ya.
1: Con 2 minutos tengo para ver un corto doblado. Cortometraje, ¿no? Doblado al español.
0: Oye, ¿no? ¿Me guardaste el audio que te pedí o no? Porque lo voy a necesitar, ¿eh?
3: No.
0: Ah, ok, olvídalo.
3: Exacto, ya sabe usted.
0: Pero me lo guardas para antes.
3: Se lo guardo cuando quiera, pero ahorita no,
0: para
3: otro
0: después,
3: día. Para
0: okay, otro día. Sí. Pinche güey.
3: Para antes.
1: La número
2: 4.
0: Con 2 minutos tengo para...
1: Para esperar a que salga tu hermana.
0: ¿Eh? En la porno. Wow.
1: No, no, estoy esperando a que salga tu hermana aquí en la porno que estoy viendo.
0: No. y de pronto sale

0: tu mamá en vez de tu hermana, ¿no?
1: Qué horror. Ay, de pronto entra tu mamá por la puerta en la película.
0: En la película. Bueno, ya ni modo. La que sigue es la número...
2: ¿Tres?
0: Con 2 minutos tengo para...
1: Para echarle aceite al Kia.
0: ¿Eh?
1: Al Kia hace... No, ya,
0: El Kia.
1: Es muy naco eso.
0: El Kia.
1: El Kia. Okay. No, no, no, perdón, de verdad es una bajeza.
0: ¿Cómo está?
1: ¿Cómo
0: es la canción, güey?
1: ¿Ese que hace?
0: ¿Ese que hace? ¿Ese que ya?
1: ¿Cómo era?
0: No me acuerdo.
3: ¿Cómo anda ese que hace? ¿Qué hace? ¿Qué hace? ¿Cómo anda ese que hace? ¿Qué hace? ¿Qué hace? ¿Cómo anda ese que hace?
0: ¡Caca!
3: ¿Qué hace?
0: ¡Caca!
3: ¿Qué hace?
0: ¡Caca!
3: ¿Cómo anda ese que hace?
0: ¡Caca!
3: ¿Qué hace?
0: ¡Caca!
3: ¿Qué hace?
0: ¡Caca!
1: ¿Cómo hiciste eso, güey, ahorita? Es increíble. Ya lo teníamos.
0: ¿Por qué graznó eso López Obrador, güey?
1: Nos quedaba, ¿no? ¿Cómo anda ese que hace?
0: ¡Otra vez!

0: ¿Por qué,
1: ¿Por qué sucedió eso, güey? ¿Por qué hizo eso?
0: Ay, perdón, vamos a la que sigue, la número
1: dos. ¿En qué contexto gritó caca el presidente? Ya no me acuerdo.
2: Decía el fuchi caca.
0: Que la corrupción era fuchi caca o narcotráfico. O
1: la corrupción.
2: La corrupción.
1: Fuchi caca.
0: Con 2 minutos tengo para hacerte ilusiones con que la quincena va, con que la quincena
1: nos va a alcanzar para todo.
0: Ah, sí, gracias.
1: Oye, fíjate. Con 2 minutos tengo para pintarme el pelo. Ustedes se preguntan, pelo? ¿Cuál pelo? ¡Esta! ¡Esta!
0: ¿Pero qué pelo está acá?
1: ¡Esta! ¡Cómo andes y qué hace!
0: Es que sí me distraje con eso. La que sigue es la número, ¿no? ¿Dos? Perdón, con 2 minutos tengo para imaginar mi vida entera a tu lado, aunque no sepas que existo.
1: Que la casa, qué triste, qué feo. Bueno, no.
0: Con 2 minutos tengo para ver cómo le salen las heces a tu chiquito. Qué bárbaro, qué buena caligrafía.
1: Y en el muchacho. Niño. ¿Cómo le salen las heces y las ces y las cas? Mira aquí dice, doble K, ¿cómo se lee? ¡Caca! Ya. ¿Por qué gritó caca el presidente de México, güey?
0: No sé, pero yo se lo súper agradezco, cómo nos hemos divertido. Nada más con lo del día de hoy, parece con eso tengo. Y finalmente, la número...
3: 1.
1: Con 2 minutos tengo para...
0: Con 2 minutos tengo para...
4: Mandarte a chingar a tu puta madre, cabrón.
1: Wow. Es más, con unos segundos tengo para
4: mandarte a chingar a tu puta madre, cabrón.
0: Ya. Ese es el jefe Diego Fernández de Ceballos, ex candidato a la presidencia, diciéndose retaíla.
1: Presumiendo cómo fue a la oficina de uno de los hombres más poderosos de México en su momento, el Tigre Azcárraga, ya muerto el Tigre Azcárraga, diciendo cómo lo encaró y le dijo:
4: mandarte a chingar a tu puta madre, cabrón.
0: Sí, ya que el Tigre no le podía contestar, ¿verdad? Y ponerlo, exacto, en su lugar. Muy nalga el güey. Así, bueno, qué chiste, ¿no?
1: Pues ahí tienen. Y espero
0: en vida,
1: que esté,
0: hermano, en vidrio.
1: Exacto. Esperemos, bueno, que está bien ese que hace. Que pase un buen fin de semana.
0: Eso se acabó. 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
1: Ahí los esperamos.
0: Viva México, ¿no? Yo digo, ya pasó, exacto, el 16, pero pues, seguimos,
1: no
0: en
1: importa,
0: el mes de la
1: viva
0: patria.
1: México. Vive México, no obstante su pinchurriento gobierno. Les mando una mentada de madre a todos los que lo conforman. Bye.
5: En este instante se va la meme en la corneta.
0: ¿Y este es el cierre?
5: No, este.
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3: Trabajo, sacando adelante sus actividades, pero también con mucho entusiasmo, con motivos para pues estar siendo bastante optimistas este día, esperando que en lo demás pronto se pueda ir resolviendo. Siempre hay un tema que resolver, pero que haya mucha salud, que haya mucha energía. Así que gracias a toda la gente que nos escucha desde la ciudad capital, 95.7 de FM. Ha llovido en la capital oaxaqueña este día jueves. Uf, bienvenida la lluvia. Qué calores al interior del estado. Y la verdad es que donde se tenga lluvia fuerte como el día de hoy, pues ya es muy bienvenido, ya es muy gratificante. Ojalá que no llueva solamente en las ciudades, necesitamos mucha lluvia en el campo. Hay una situación ya de crisis, un alertamiento en cuanto a lo que la sequía representa para las posibles cosechas. Muchas ya no fueron, otras están en inminente riesgo, y esto pega durísimo en el ánimo, en la economía, en pues lo que representa el producto del campo, que va a ser mucho menor este 2026. El clamor por un poco de agua es lo que priva en la mayor parte del estado y el país, ¿eh? Sabe usted que el fenómeno del Niño nos está pegando durísimo, y de pronto tenemos lluvia, le digo, en el centro de la ciudad de Oaxaca, después de varios días de calor, pues bienvenida, ¿no? Pero se necesita más, y donde más se necesita, insisto, es en el campo, ojalá que sí. La captación de las presas y todo lo que necesita la tierra para poder también generar la recarga, poder recuperar el gasto de los mantos freáticos, donde diariamente se requiere del vital líquido para las actividades en el hogar. Hay municipios que ya están enfrentando la falta de, ante la sequía, prevalece en este 2026, ya a estas alturas de septiembre. Segunda quincena ya de septiembre, segunda mitad ya de este mes, de este noveno mes. Pero bueno, vamos a informarles de muchos otros temas esta tarde. Gracias porque puedan comunicarse al 951-308-1361. Aquí me quedo muy atento a sus comentarios, opiniones, algún otro dato que nos quieran compartir. Por lo menos un saludo, díganos en dónde nos escuchan. Aprovechando nuestra cobertura, que también nos permite ser escuchados allá en Matías Romero Avendaño, frecuencia 90.5 de FM, la zona norte del Istmo de Tehuantepec. Para Juchitán de Zaragoza, la heroica Juchitán de Zaragoza, 91.7 de FM. Para Pinotepa Nacional, 98.1 de FM. Y en Salina Cruz, 97.1 de FM. Gracias, 3.5. Vamos de inmediato a estos datos. La situación financiera y operativa de Pemex vuelve a estar en el centro de la discusión nacional. De acuerdo con una investigación de Reuters, publicada este jueves, durante el segundo trimestre de 2026, la producción de gasolina de Pemex cayó 13% respecto al trimestre anterior, mientras que la producción de diésel disminuyó 11%. Al mismo tiempo, las importaciones aumentaron de manera considerable. Las compras de gasolina en el exterior crecieron 45% y las de diésel 134% en ese periodo. El reporte también señala que ninguna de las refinerías estaría operando a su capacidad de diseño. La refinería de Minatitlán, por ejemplo, utilizó en julio alrededor de 39% de su capacidad de conversión de productos de mayor valor, frente a un diseño cercano al 75%. Se reporta además que durante una reunión celebrada en julio de este año, la presidenta Claudia Sheinbaum cuestionó a funcionarios del sector energético por la caída de la producción y por los accidentes registrados en instalaciones de Pemex. En otro tema,
0: El Senado autorizó el ingreso a México de 139 militares estadounidenses para participar en actividades de adiestramiento con integrantes de las Fuerzas Armadas Mexicanas. El ejercicio tendrá lugar del 20 al 30 de septiembre en el Centro Nacional de Adiestramiento ubicado en Santa Gertrudis, Chihuahua. El contingente pertenece a la 101 División Aerotransportada del Ejército de Estados Unidos y tiene autorización para ingresar con armamento y equipo necesario para las actividades previas. Es la cuarta autorización durante este año para el ingreso de personal militar estadounidense con fines de entrenamiento, aunque en esta ocasión se trata del contingente más numeroso. El tema ocurre en un contexto de cooperación bilateral en materia de seguridad, pero también de mucha tensión entre México y Estados Unidos por asuntos relacionados con seguridad, migración y soberanía. El Senado aprobó la solicitud por unanimidad con 75 votos a favor, de acuerdo con los reportes publicados sobre esta autorización. Bueno, en aras de el entrenamiento, en aras de el adiestramiento, se supone, son 139 militares estadounidenses con armamento y equipo necesario. Podríamos, como ha sucedido en los casos anteriores, ver algún operativo importante durante los próximos días para ir por objetivos prioritarios, como les llaman, en materia de combate al crimen organizado. Y esto tendría, en un momento dado, si no la incursión total, la asesoría, el acompañamiento, la cooperación de estos soldados de la fuerza militar estadounidense. Bueno, vamos a estar atentos a esto, porque, digo, diplomáticamente, políticamente, discrecionalmente, el tema, el argumento es el adiestramiento. Veremos durante los próximos días, le digo, cuáles serían las acciones en materia. 3:09, las 3:09. La ENVIPE, hay una encuesta que muestra cuáles son los problemas que más preocupan actualmente a la población adulta en México. Y el INEGI reporta lo siguiente. La inseguridad ocupa el primer lugar con el 60.7% de las personas de 18 años y más que la identifica como una de sus principales preocupaciones. Le siguen los problemas relacionados con salud con el 36.7% y el aumento de los precios con 33.8%. También aparece en el desempleo con 27.5%. La escasez de agua, que ya es una realidad en gran parte del país, con 25.4%. La corrupción genera 23% en materia de pensarle cómo acabar con la corrupción, observar todos los ámbitos en que la corrupción impera. Y el narcotráfico, 19.5%. Estas son las respuestas, de alguna manera, que la población, que la ciudadanía, otorga a esta encuesta. Los datos son relevantes porque muestran que la preocupación ciudadana no se concentra únicamente en la seguridad. Ahí tiene usted el costo de la vida, los servicios, el empleo, que forman parte de los principales problemas identificados por la población. En comparación con 2025, el INEGI reportó cambios en algunos de estos indicadores, entre ellos un aumento en la preocupación por el desempleo y los desastres naturales. Si en este momento hiciéramos un ejercicio de evaluación precisamente estos parámetros, amigos del auditorio, ¿a usted qué es lo que más le preocupa? Pues hay múltiples temas, ¿verdad?, que hay que resolver, como le decía al principio de esta emisión, precisamente todos los días. Pero, por supuesto, de entrada necesitaríamos salir a las calles con mayor tranquilidad, con mayores garantías en el tema de la seguridad. De entrada, si algo ocurre con nuestra salud, nos gustaría tener excelentes servicios de salud en todos los hospitales o centros de salud de lugar donde estemos radicados, ¿no?, en nuestro municipio, en nuestra ciudad, o lo más cercano posible, con alto nivel de atención, calidad en todos los sentidos. Y después, que el ingreso diario, tal vez, ingreso diario, semanal, quincenal, pues alcance cada vez para más el precio de los productos que no necesariamente son de uso, no sé, no prioritario, no, estamos hablando de lo más básico, lo más necesario, lo más indispensable en la cocina, en el sustento de muchas otras necesidades, ¿no? Que alcance el ingreso que ahora mismo se está obteniendo, entre pues muchos otros temas. Pues ahí están los datos que, por supuesto, resultan sumamente interesantes por parte del INEGI, y esto tendría que tener, o sea, debería tener de inmediato la atención de todas las autoridades para poder ir subsanando, para poder ir corrigiendo, para poder fortalecer todos los mecanismos que pudieran disminuir ese nivel de preocupación, ese nivel de atención de la población. Son las 3 de la tarde con 13 minutos. Haremos un corte y volveremos de inmediato con la información a esta hora y aquí en el estado de Oaxaca. Recuerden, estamos en el 951-308-1361. Ya volvemos.
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0: Gracias, muchas gracias. Continuamos, son ya las 3:16, 3:16. Vamos a llevarles la información a esta hora aquí en el estado de Oaxaca. Trabajadores de distintos subsistemas de educación media superior y superior comenzaron una jornada de paro en Oaxaca como parte de las acciones convocadas por la sección 22 de la Coordinadora Nacional de Trabajadores de la Educación. Este día las movilizaciones involucran a personal del DGETI, DGETA, tecnológicos, CETMAR también en los valles centrales, donde se ha contemplado la concentración frente a Palacio de Gobierno, mientras que en otras regiones se planteó la suspensión de actividades mediante la modalidad de brazos caídos. Entre las demandas se encuentra el pago del bono correspondiente al Día del Maestro de mayo de 2026, además de la atención a diversos pendientes laborales y administrativos, particularmente en instituciones vinculadas con el nivel superior y el Tecnológico Nacional de México. Nuevamente, el efecto de la protesta no se queda solamente entre sindicato y autoridades. Estudiantes y familias terminan resintiendo la suspensión de clases con cambios de horarios, transporte, actividades laborales de madres, padres y tutores. La convocatoria no establece con precisión cuántos planteles suspendieron actividades ni cuántos estudiantes resultarán afectados. El paro es planteado como una medida de presión para exigir respuestas. Ahora, por supuesto, una vez que inicien las negociaciones, la mesa de diálogo, todo el trabajo que se tenga que hacer, pues de procurar, ¿no? Esperar que puedan destrabarse las demandas a partir de esta primera jornada, que es apenas, dijeron, el inicio de las movilizaciones en este sector educativo. Pero esperamos de verdad que pueda resolverse lo más pronto posible. Vamos a otros temas y tengo información con mi compañero Álvaro Morales. Él nos está dando a conocer que las autoridades descartaron que el hombre fallecido el día de ayer, 16 de septiembre, haya sido trabajador de obras de viguera. Le recuerdo que hay un dato en donde al estar realizando algunas maniobras para el retiro de una escultura en la capital oaxaqueña, al parecer por una descarga eléctrica, una persona perdió la vida en este trabajo. Al principio se informó que se trataba de personas. Tiene ya más información al respecto. Muy buena tarde, Álvaro.
1: Autoridades de Oaxaca de Juárez descartaron que el hombre que perdió la vida este 16 de septiembre haya sido trabajador de la obra que se realiza en Trinidad de Viguera. Estos distribuidores viales que se pretenden implementar y cuya construcción ya ha comenzado desde hace algunos meses. Las autoridades aseguraron, Francisco, que en efecto este miércoles se reportó el fallecimiento de un hombre derivado de un accidente en la vía pública, pero rechazaron las autoridades que la víctima esté involucrada con los trabajos de infraestructura que se realizan al poniente de la capital, donde, por cierto, Francisco, hace unas horas fue retirado el monumento de Benito Juárez que se localiza en este punto en Trinidad de Viguera. Reiteraron las autoridades que no era trabajador de la obra, sino que la persona hoy extinta sufrió un accidente en la zona de San Lorenzo, Cacautepec, y cuando era trasladada a un hospital para recibir atención, murió a bordo de una camioneta. Asimismo, esta mañana, la autoridad de Oaxaca de Juárez reiteró que la policía municipal atendió un reporte en relación a la existencia de un hombre sin vida en la colonia Eucaliptos de Pueblo Nuevo. Reiteró que el hoy extinto era un trabajador de una empresa privada. Desde ese momento se informó que los agentes de seguridad se trasladaron a la colonia Eucaliptos de Pueblo Nuevo, donde se encontraba el trabajador sin signos vitales al interior de una camioneta de la empresa

0: para la que laboraba. En el lugar se encontraba el conductor de este vehículo, quien informó a las autoridades sobre lo sucedido, y en ese sentido se informó que el trabajador, el hoy extinto, había sufrido una caída mientras se encontraba en la carretera que conduce a San Lorenzo Cacautepec Etla, y posteriormente fue trasladado en la camioneta donde fue localizado con intención de que recibiera atención médica. Sin embargo, en el trayecto, Francisco, se reportó que el conductor del vehículo se percató que el hombre ya había dejado de existir, y ante esta situación notificó los hechos a la autoridad ministerial, y es que por eso fue notificado el hallazgo de este cuerpo sin vida en la colonia Eucaliptos de Pueblo Nuevo, donde fueron distintas corporaciones de seguridad a tomar conocimientos de estos hechos. Es el reporte que tenemos.
1: Gracias, muchas gracias a Álvaro Morales por el dato. 3:21 Mire, vamos a tener esta tarde también información con mi compañera Lilu Martínez, y tiene que ver con los conflictos en la región Triqui, donde pues el tema sigue siendo motivo de preocupación. Integrantes de la UBISOR, una de las organizaciones sociales en aquella zona Triqui de Oaxaca, en la Mixteca de Oaxaca, aseguran que desde hace meses no existen mesas de diálogo para atender la situación y piden retomar los trabajos de coordinación para buscar condiciones de paz. Por enésima ocasión, por cierto. Las condiciones de paz, las mesas de trabajo, el diálogo, ¿no?, la tolerancia en la zona de Triqui de Oaxaca son muy endebles. De las veces que se ha logrado, de alguna manera, el acercamiento, termina siempre en una serie de señalamientos, denuncias de uno y de otro lado, entre el UBISOR, entre el MUL, el MULTI. Y cada vez que desafortunadamente se presentan hechos violentos, donde incluso hay agresiones directas con armas de grueso calibre en aquella zona, o salto fatal en algún tipo de enfrentamiento o ataque directo, pues tratan de retomar, ¿no?, la posible solución, que parece no haberla mientras haya otros intereses allí que tienen, al parecer, como prioridad el que la inestabilidad social y política en esa zona prevalezca. Lilu Martínez nos tiene el siguiente dato. Adelante, Lilu.
2: Francisco y estimada audiencia, muy buenas tardes. La Organización de Unidad del Bienestar Social de la Región Triqui, la UBISOR, llamó a las autoridades a reactivar las mesas de trabajo para atender la situación de violencia que persiste en la zona Triqui de Oaxaca. En una conferencia de prensa, representantes de esta organización señalaron que desde hace aproximadamente 3 meses no se realizan reuniones de seguimiento con las autoridades estatales o federales, situación que aseguraron ha frenado los esfuerzos para avanzar en la construcción de acuerdos y reducir la conflictividad en esta región. La agrupación sostuvo que la falta de diálogo institucional ha impedido dar atención a diversos problemas que continúan afectando a las comunidades. Asimismo, manifestaron su disposición para participar en cualquier mecanismo orientado a la búsqueda de la paz, aunque pidieron que exista un trato equitativo para todas las organizaciones involucradas en esta región. Escuchemos lo que expresaron este día en conferencia de prensa.
3: Pues ya tenemos más de 3 meses que no se han retomado las mesas. Tuvimos una reunión con el secretario de gobierno, nos informa que se van a retomar nuevamente, esperemos sea a la brevedad, para evitar precisamente este tipo de situaciones, que es en lo que no queremos caer, en confrontaciones y temas mediáticos, ¿no? No tenemos por qué caer en una guerra de declaraciones, porque no es para confundir a la sociedad. Ahorita, a estas alturas y en estas fechas, todas las comunidades cuentan con voz, todas las comunidades tienen un teléfono celular. Es muy difícil venir y mentir aquí a la sociedad oaxaqueña cuando hay pruebas de todo lo que acontece. Esperamos que se retomen las mesas y que cumplamos con los acuerdos que se tomen en ellas.
2: También el UBISOR realizó señalamientos contra el Movimiento de Unificación y Lucha Triqui, al que atribuyeron agresiones en comunidades de la zona. Sin embargo, dichas acusaciones corresponden a declaraciones de esta organización y deberán ser esclarecidas por las autoridades competentes.
3: El MUL no es quien para andar señalando responsables, para andar señalando culpables o inocentes. Cada que hay un ataque que ellos realizan, han tenido últimamente en todos los años la dinámica de venir, llorar ante una conferencia de de prensa a victimizarse y decir nosotros no fuimos. Piensan que con una conferencia de prensa pueden limpiar sus culpas, limpiar las agresiones que han cometido y no es así. Es momento de aclarar las cosas, es momento de dar la cara y mencionar las cosas como son. El MUL ha estado atacando comunidades.
2: En este contexto, Francisco, solicitaron que se realicen las investigaciones correspondientes para determinar responsabilidades en los hechos de violencia registrados recientemente. La zona Triqui ha enfrentado durante años conflictos entre distintos grupos y comunidades, por lo que organizaciones y habitantes continúan demandando acciones que permitan reducir la violencia y avanzar hacia una solución duradera.
1: Gracias, gracias a Lilu Martínez por la información. Son las 3 de la tarde con 26 minutos. Mire, vamos a escuchar precisamente de entre las exigencias por el hecho más reciente ocurrido en la zona Triqui de Oaxaca, donde un profesor y su hija, su pequeña hija, fueron atacados a balazos. El gremio magisterial está pidiendo precisamente el esclarecimiento inmediato de este atentado perpetrado contra el profesor y activista Triqui. Le digo, entre el hecho más reciente ocurrido en esa zona de la Mixteca oaxaqueña. Álvaro Morales nos tiene el dato.
0: La sección 22 de la Coordinadora Nacional de Trabajadores de la Educación, CENTE, demandó este jueves a las autoridades municipales y estatales esclarecer de manera inmediata el ataque a tiros, Francisco, perpetrado en contra del maestro y activista Misael Hernández Mendoza y su hija de 3 años de edad la noche del pasado 15 de septiembre en San Andrés, Chicahuaxtla, en el distrito de Putla, Villa de Guerrero, en la región de la Mixteca de Oaxaca. El sindicato disidente exigió una investigación seria, exhaustiva, imparcial, transparente y apegada a derecho que permita conocer con precisión lo ocurrido, identificar a los responsables y llevarlos ante las instancias de justicia correspondientes, realizando el deslinde de responsabilidades conforme a la ley. Misael Hernández Mendoza y su pequeña hija de 3 años de edad fueron atacados a tiros cuando regresaban a su domicilio, localizado en la ranchería El Calvario de San Andrés, Chicahuaxtla, tras participar en el grito de independencia. Tanto el padre como la infante recibieron disparos en la cabeza, indicaron los primeros reportes. En este sentido, este pronunciamiento divulgado esta mañana, momentos antes del mediodía, por la sección 22 indica lo siguiente. Desde la sección 22 del CENTE-CENTE expresamos nuestra más firme solidaridad y respaldo al profesor Misael Hernández Mendoza, a su hija y a toda su familia ante la gravedad de las agresiones sufridas. Los acompañamos en este momento difícil y exigimos que se garantice su atención, protección y acceso a la justicia, dejando claro que no están solos y que el magisterio organizado permanecerá atento ante el esclarecimiento de estos hechos. Tras el atentado, Misael Hernández y su pequeña hija fueron llevados a un hospital de la ciudad de Tlaxiaco, desde donde este miércoles fueron trasladados a la ciudad de Oaxaca. La sección 22 agregó de manera textual lo siguiente. Ante el atentado ocurrido durante la noche del 15 de septiembre de 2026, en contra del profesor Misael Hernández Mendoza, integrante de la delegación D1-117 de San Andrés, Chicahuaxtla, sector 03, Putla, región de la costa, así como de su hija, quien también resultó con lesiones de gravedad, la sección 22 del sindicato y de la Coordinadora Nacional de Trabajadores de la Educación manifiesta su profunda preocupación, indignación y solidaridad, indicó la agrupación. Ante la gravedad de estas agresiones que atentaron contra la integridad física y mantienen en riesgo la vida de las personas afectadas, la sección 22 como organización sindical y movimiento democrático exige a las autoridades municipales y estatales el esclarecimiento inmediato de los hechos mediante una investigación seria, exhaustiva, imparcial, transparente y apegada a derecho que permita conocer con precisión lo ocurrido, identificar a los responsables y llevarlos ante las instancias de justicia correspondientes, realizando el deslinde de responsabilidad desconforme a la ley. Además de maestro, además de profesor, Misael Hernández Mendoza es un activista defensor de la lengua triqui que ha participado en diversos proyectos académicos para el rescate de su cultura. En redes sociales, Francisco, el maestro promueve diversas actividades académicas para el rescate de lenguas nativas en peligro de extinción e incluso alertó sobre el posible desplazamiento de las lenguas originarias en caso de que las nuevas tecnologías como la inteligencia artificial no sean gestionadas integralmente. Su última publicación en Facebook la realizó la tarde del 15 de mayo sobre la realización de un foro de estudiantes de lingüística. En 2019 informó que era coordinador del equipo Tricky TRS para la localización y traducción del navegador Firefox Tricky y es colaborador también e integrante de la Red de Activistas Digitales de América Latina. Este es el reporte que tenemos.
1: Gracias, gracias Álvaro Morales por el dato, por la información. Son las 3:30. Vamos a los anuncios, volvemos de inmediato con más de esta segunda emisión Encuentro.
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0: gracias. Continuamos. Avanzamos en la emisión Encuentro. Son las 3 de la tarde con 34 minutos, 3:34. Mire, esta tarde vamos a abordar este tema entre la escasez de agua por la sequía, entre la escasez de agua por fallas en el sistema de algunos municipios y entre los conflictos que tiene la Comisión Estatal del Agua, el bienestar, como también le llaman, al interior del estado, porque este sistema, este departamento, esta instancia del gobierno del estado no termina de responder, no termina de consolidar el aspecto de los derechos laborales de toda la gente que trabaja, vaya, en cada una de las oficinas de la Comisión Estatal del Agua al interior del estado. Bueno, a tal grado que hoy 14 organismos operadores se manifestaron en paro de labores exigiendo ya la solución a su pliego de demandas. Vayamos por partes. En Matías Romero Avendaño son 11 días de desabasto de agua potable en al menos 19 colonias debido a fallas en el equipo de bombeo ubicado en el río Malatengo. Ante la falta del servicio, autoridades municipales contrataron 10 pipas para llevar agua de manera gratuita a las familias afectadas. La distribución comenzó en la colonia La Oaxaqueña, donde habitantes llenaron tambos, cubetas y piletas. De acuerdo con información de la Comisión Estatal del Agua para el Bienestar, el cárcamo de bombeo presenta daños después de acumular lodo, piedras, ramas arrastradas por el río, y hasta ahora no se ha establecido cuándo quedará reparado. Mientras tanto, vecinos aseguran que tienen que comprar agua. Se reporta un costo alrededor de 200 pesos por 1,000 litros, un gasto que se suma a la economía familiar justo en el inicio del ciclo escolar. Mientras tanto, como le decía, trabajadores sindicalizados de la Comisión Estatal del Agua para el Bienestar tomaron este jueves oficinas de la dependencia en distintos municipios de Oaxaca para exigir el cumplimiento de acuerdos y prestaciones laborales. Entre sus principales demandas está la aplicación del aumento salarial pactado para 2026, el pago de retroactivos y primas de antigüedad, además de la revisión de despidos que consideran injustificados. Tenemos a José Luis. Cristian, vamos hasta la región del Istmo de Tehuantepec y con el reporte de mi compañero José Luis López, porque precisamente en el municipio de Juchitán de Zaragoza, en la oficina de la Comisión Estatal del Agua, del sistema de agua potable, pues es cuando se dio la manifestación y el reclamo entre prácticamente todos los organismos operadores al interior del estado de Oaxaca. José Luis López nos tiene la información completa. Muy buena tarde, José Luis.
1: ¿Qué tal, Franco? Te saludo con gusto desde la ciudad de Juchitán para informarte en relación a esta manifestación que inició la mañana de este día con la toma de las oficinas del sistema de agua potable de la ciudad de Juchitán, que se suma a la manifestación que están llevando a cabo a nivel estatal los trabajadores de esta dependencia. Debo precisar que en el caso específico de Juchitán, y quiero pensar que también en las demás oficinas receptoras de los pagos, existen dos grupos y dos sindicatos. En este caso, una de las fracciones de los trabajadores tomó las instalaciones, colocó carteles en donde están exigiendo que se les dé la atención inmediata a sus demandas. Se habla del aumento salarial, se habla de retroactivos, se habla de la exigencia de una mesa de diálogo con las autoridades de la Comisión Estatal del Agua para el Bienestar. Y bueno, esto generó que el día de hoy estuvieran suspendidos los trabajos de esta dependencia en el municipio de Juchitán y también en la región del Istmo, lo que nos daban a conocer. La otra fracción de los trabajadores que no participa en esta protesta se concentró en una de las instalaciones de los pozos que se encuentran en este municipio, específicamente en el pozo número 1 de la primera sección de esta ciudad, en donde los trabajadores se concentraron y estuvieron en espera, pues lejos, digamos, de la manifestación que llevaron a cabo sus demás compañeros. Y esto fue lo que se generó en la ciudad de San Francisco cuando un grupo reducido, debo decirte, de trabajadores tomó las oficinas y están en espera de que sean atendidas sus demandas. Advirtieron que continuarán con esta protesta el día de mañana y posiblemente también se reanude la próxima semana si no se tienen resultados a sus demandas. Es mi reporte, Francisco.
0: Muchas gracias, José Luis. Gracias. Buena tarde. Continuamos.
1: Buenas tardes.
0: Y es que los trabajadores están pidiendo dialogar, tratar el tema con la Dirección General del Agua, ¿no? De la Comisión Estatal del Agua del Bienestar, para una vez más darle un repaso, revisar el pliego petitorio, observar ya las condiciones generales de trabajo correspondientes a este año. Están reclamando en algunos casos que la comisión como tal asuma el costo de los uniformes, mejoras en las condiciones laborales y la entrega de herramientas, equipo y materiales necesarios para realizar sus funciones, además de el pago de primas de antigüedad a 25 trabajadores jubilados, algunos de los cuales aseguran llevan hasta año y medio esperando este recurso. La toma de las oficinas mantiene afectaciones en distintos organismos operadores de agua, mientras los trabajadores esperan una respuesta que permita instalar formalmente la mesa de negociación, otro frente abierto. Otro tema que pues no termina de resolver el gobierno del estado como tal. Y van administrando los problemas. Y van esperando a que una vez más se den las manifestaciones. Y van acumulando inconformidades. En algunos casos hacen oídos sordos. En otros la soberbia de los funcionarios del gobierno del estado no... pues permite realmente establecer mayores condiciones de diálogo, de atención y de solución a los problemas. Y ahí está. Otro asunto pendiente a través de la Comisión Estatal del Agua del Bienestar. Vamos con más información. Compañero Romualdo Santiago. El mismo problema que está enfrentando Juchitán, Salina Cruz, Tehuantepec. En Matías Romero se suma el problema de abasto. En Matías Romero se suma el que ya llevan 11 días sin el vital líquido. En Matías Romero además obtienen el agua del río Malatengo. Allá no hay agua potable prácticamente. Súmele, le digo, la manifestación ahora de los trabajadores de ese organismo en ese municipio. Escuchamos con atención. Muy buena tarde, Romualdo.
2: ¿Qué tal, Francisco? Amigos del auditorio, muy buenas tardes. Desde Matías Romero está la información. Puedo comentarte en este momento que hoy trabajadores al servicio del sistema de agua en esta ciudad de Matías Romero, que dependen de la Comisión Estatal del Agua para el Bienestar, iniciaron un paro de labores de 48 horas. Esto con la finalidad de exigir pues una respuesta a una petición que hicieron desde hace 3 meses al director de este organismo operador de sistemas de agua en el estado, Neftalí Amigdael López Hernández, quien hasta este momento pues aseguran no les ha dado una respuesta al respecto. Son 11 organismos operadores en la entidad que se encuentran entre el Istmo, Valles Centrales y la costa oaxaqueña, los que iniciaron con este paro de labores. Y bueno, pues lo que están pidiendo es un punto principal, sobre todo pues que se instale una mesa de negociación con el director de este organismo para pues fijar las condiciones generales de trabajo en cada uno de los organismos que dependen pues de este sistema de agua en la entidad, y que pues en ese sentido pues también haya un acercamiento con la representación sindical, que no la ha habido hasta este momento. Francisco, te comento también que pues según los trabajadores y que tienen la información, les han dado largas porque dicen que el asunto, el tema de fijar las condiciones generales de trabajo, no solamente serán a través de la SEABIEN, sino también tendrán que estar presentes pues funcionarios de la Secretaría de Finanzas, así como también de la Secretaría de Administración, a fin de que pues haya un buen entendimiento con la parte sindical y de esta manera pues establezcan los nuevos ordenamientos que habrán de regir la vida sindical. sindical de los trabajadores al interior de los organismos operadores en cada una de los municipios y de las regiones de la entidad oaxaqueña, pero pues acusan que Neftalí Amigdael López Hernández, quien es el director de la Comisión del Agua para el Bienestar en este momento, no les ha dado una respuesta al respecto, por eso está el paro de 48 horas. Por otro lado, te comento también que pues sigue la crisis de agua en esta ciudad de Matías Romero, por una situación pues bastante complicada de un trabajo que se está realizando en este momento en el cárcamo del río Malatengo. Pues se prevé que hasta la próxima semana se esté terminando estos trabajos, y bueno, pues todo va a depender también de las lluvias que están cayendo en la parte montañosa de la zona de los Petapas, de la zona de los Mijes, que podrían atrasar un poco los trabajos, pero pues bueno, hay una empresa responsable que se está haciendo esto. Por otro lado, pues la Comisión del Agua para el Bienestar está pues repartiendo agua en las zonas donde es más crítica la situación, de las colonias que se están programando con representantes de cada uno de estos asentamientos humanos para lograr pues mitigar un poco la necesidad del vital líquido que hay en esta zona. Pero por otro lado también, Francisco, pues hemos platicado con las personas que se han dedicado desde hace ya unos 6 o 7 años a vender agua en Rotoplas. Bueno, eso ya ellos dicen, no es venta, sino es más bien pues una forma de obtener un recurso por la gasolina, por el traslado del agua. Un Rotoplas viene costando alrededor de 200 pesos en esta ciudad de Matías Romero, y pues mucha gente, hoy hemos platicado con estas personas que dicen que su demanda de agua pues ha aumentado también, pero pues bueno, es un servicio particular donde pues tienen que aportar la gente un recurso. En cuanto a las pipas, pues ahí el agua, como lo manifiestan tanto el organismo operador como también el propio ayuntamiento, que hace su tarea por otro lado para pues también llevar agua a las colonias, pues no tiene un costo, ¿no? Entonces la situación está así, esperemos que no se complique más la situación con este paro laboral, Francisco.
0: Claro, esperamos que se resuelva pronto, Romualdo. Gracias por la información. Buena tarde. Vamos a los anuncios. Volvemos de inmediato. Antes de los anuncios, vamos a la ciudad y puerto de Salina Cruz. Antonio Villaseñor, nuestro corresponsal, nos tiene información muy importante también en esta tarde de jueves. Adelante, Villaseñor.
3: Gracias, Francisco, un gusto poderte saludar desde el puerto de Salina Cruz, y bueno, a todo esto que se generó y lo dimos a conocer oportunamente por parte del joven Carlos Alfonso, quien bueno, fue el estudiante, de la escuela preparatoria del SECMAR 05 de aquí del puerto de Salina Cruz, que desde la semana pasada dio a conocer las malas instalaciones de los baños que se encuentran en esa institución educativa y que alberga a más de 1,000 estudiantes de diferentes zonas de la región del Istmo de Tehuantepec, y que bueno, eso generó el día lunes la molestia de algunos padres de familia, la presencia en las instalaciones, un conflicto entre directivos y padres de familia. Pues te comento que el día de hoy hizo una gira por la región del Istmo de Tehuantepec el gobernador del estado, el ingeniero Salomón Jara Cruz, en donde bueno, visitó, en primera cuando estuvo en Ixtepec, después de las 10 de la mañana visitó las instalaciones de esta institución educativa adherida a la SEP. Hay que recalcar que fue una visita cerrada, Francisco, no dejaron entrar a medios de comunicación. Visitó junto con algunos padres de familia y directivos y maestros esta escuela y algunos estudiantes, entre ellos estuvo el joven Carlos Alfonso, quien bueno, fue el que dio a conocer las malas instalaciones para comprometerse en futuro al poder ver cómo entrarle y arreglar estas instalaciones, que hay que recalcar, Francisco, que se están hablando ya de muchos temas, entre ellos el desfalco de dinero a las inscripciones que se generan, son 650 pesos por cada estudiante que pagan cada semestre de inscripción, y no han comprobado 2 años de estos ingresos, y que incluso no saben en qué se ha ocupado. Señalaban que una secretaria se había pues llevado el efectivo y no hicieron nada los directivos, y ahorita con la presencia del gobernador le expusieron que no nada más son las instalaciones del baño o de los baños que se cuentan en esta escuela, también hay edificios que no cuentan con energía eléctrica, algunas lámparas, los edificios pues, por la cercanía a la playa de la colonia Miramar, pues se está dañando rápidamente por la salinidad o por la salitre, y esta visita pues sirvió de mucho para que se comprometiera tanto el gobierno del estado como algunas autoridades a ver las mejoras de esas instituciones. Carlos Alonso, quien es el joven que denunció, dijo que bueno, afortunadamente y a pesar de las primeras amenazas que tuvo él de que lo iban a correr y que después no lo corrieron y que después le brindaron el apoyo, pues se logró que un pues que este personaje del gobierno del estado bajara hasta las instalaciones de este plantel educativo y viera, debido a, ahora sí, viera las condiciones que se tienen en esa institución educativa, que es una institución legendaria para los porteños, y se espera que en breve puedan mejorar estas instalaciones, Francisco. Y también te comento que, bueno, hace unos días, desde el día lunes, empezó a circular una nueva empresa de Urban, de Salina Cruz a Huatulco y viceversa, ahora con el nombre de Horizonte Oaxaqueño SADCB, y esta se ubica igual cerca de las otras terminales de Urban que ya están instaladas, como es la de Express del Pacífico, Rápidos de Pochutla, entre otras más que circulan, también Transportes Ismeños, y ya son cuatro empresas las que están circulando sobre esa carretera costera. Se desconoce, Francisco, si tienen los permisos adecuados para circular, las condiciones de las unidades, que estamos viendo que algunas unidades ya son un poco antiguas, pero también se cuentan con el seguro del viajero. No traen placas, eso sí, no traen placas para circular en zona federal, pero están prestando el servicio. Se espera que también las autoridades federales y estatales puedan revisar, porque sin duda, en últimas fechas, se han presentado varios accidentes donde se

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1: Gracias, muchas gracias. Son las 3 de la tarde con 53 minutos. Para ir cerrando nuestra emisión Encuentro en esta tarde, les informo que el Santuario Playa Escobilla en Santa María Tonameca registró una de las arribadas más numerosas de la actual temporada de anidación de tortuga golfina. Durante la sexta arribada, ocurrida el pasado 15 de septiembre, fueron contabilizadas alrededor de 101.500 hembras que llegaron a la playa para depositar sus huevos. Con este registro, la temporada 2026-2027 acumula 465.740 hembras anidadoras en el santuario de la costa de Oaxaca. La llegada masiva de tortugas ocurre de manera sincronizada durante varios días y requiere vigilancia para reducir riesgos para los ejemplares y sus nidos. Entre las principales amenazas se encuentran el saqueo de nidos y la extracción ilegal de huevos, además de los efectos de fenómenos naturales y actividades humanas. El comportamiento de esta temporada todavía está en desarrollo. Como referencia, la primera arribada registrada en mayo contabilizó 11.290 hembras durante 5 días, por lo que el repunte de septiembre representa una concentración considerablemente mayor de ejemplares. El monitoreo continuará durante las siguientes arribadas para determinar cómo cerrará la temporada 2026-2027. Cada 19 de septiembre, México lleva a cabo un simulacro nacional para fomentar prevención y concientización en conmemoración de las víctimas de los sismos históricos de 1985. Para el segundo simulacro nacional 2026, la Coordinación Nacional de Protección Civil diseñó una estrategia dividida por zonas geográficas con el fin de adaptar las simulaciones a las características sísmicas de cada estado. La titular de la Comisión o la Coordinación Nacional de Protección Civil, Laura Velázquez, confirmó que la jornada incluirá 3 hipótesis regionales que abarcan la totalidad del territorio nacional.

0: los tres escenarios del segundo simulacro nacional para medir los tiempos de respuesta y el impacto en cada entidad. El ejercicio contemplará los siguientes supuestos de magnitud e intensidad. En la zona centro, la magnitud alcanzaría 7.7. Constituye el escenario de mayor intensidad. Impactará a la Ciudad de México, Colima, Estado de México, Guanajuato, Guerrero, Hidalgo, Jalisco, Michoacán, Morelos, Nayarit, Puebla, Querétaro, Tlaxcala y Veracruz. Para la zona noroeste, la magnitud alcanzará 7.1. Plantea un sismo hipotético con epicentro en Baja California. Esta simulación involucra a Baja California Sur, Chihuahua, Sonora y Sinaloa. La zona norte alcanzará la magnitud de 5.2. Supone un movimiento sísmico con epicentro en Nuevo León y la cobertura abarca Aguascalientes, Coahuila, Durango, Nuevo León, San Luis Potosí, Tamaulipas y Zacatecas. El simulacro dará inicio exactamente al mediodía, 12 horas, del próximo 19 de septiembre. En ese momento se activarán los altavoces urbanos y se emitirá la alerta en teléfonos celulares, incluso en las líneas telefónicas que se encuentren suspendidas por falta de registro. Respecto a la alerta móvil, la presidenta Claudia Sheinbaum detalló que el sonido emitido en los teléfonos será el mismo de la alerta sísmica real. A pesar de las peticiones para especificar en el audio que se trata de un simulacro, la decisión se tomó en conjunto con expertos para que la ciudadanía se adapte a la señal sonora de emergencia. Al llevarse a cabo en sábado, la Coordinación Nacional de Protección Civil busca que la población aproveche su estancia en casa para estructurar y poner a prueba un plan familiar de evacuación. Como parte del protocolo conmemorativo previo a las 7 horas, la presidenta Claudia Sheinbaum y funcionarios del gobierno federal encabezarán el izamiento de la bandera a media asta en memoria de las víctimas de los terremotos del país. No solo en materia de sismos, en materia de huracanes, que por cierto deberíamos estar ya en plena época, de hecho lo estamos, pero no hay huracanes. Digo, afortunadamente por un lado, pero quisiéramos lluvia para ya dejar atrás la sequía. En ese sentido, el gobierno de México prepara un nuevo sistema de alertamiento para fenómenos meteorológicos en las costas del Pacífico, el cual podría comenzar a operar en octubre y permitirá enviar avisos directamente a los teléfonos celulares de la población que se encuentre en zonas de riesgo. Durante la conferencia mañanera de hoy, jueves, la presidenta de México, Claudia Sheinbaum, explicó que su administración trabaja junto con la Secretaría de Marina y distintas instituciones académicas en el fortalecimiento del monitoreo del océano para mejorar la capacidad de anticipación ante huracanes. La mandataria detalló que durante septiembre y octubre se instalarán más boyas en el Pacífico, con las que se obtendrán mayores datos sobre la temperatura del océano y la interacción sobre el océano y la atmósfera. El objetivo, explicó, es contar con información que permita determinar con mayor anticipación la probabilidad de que un huracán llegue a tierra. Mientras tanto, Lino Martínez nos tiene el siguiente reporte.
1: Francisco y amable audiencia, les informo que para esta tarde en la entidad oaxaqueña las condiciones meteorológicas serán variables, pero con una tendencia importante a las lluvias y tormentas, principalmente conforme avance este día y durante las primeras horas de la noche. Se esperan periodos de cielo medio nublado a nublado con lluvias que pueden presentarse acompañadas de actividad eléctrica, rachas de viento y de manera puntual la caída de granizo. Las precipitaciones más fuertes podrían generar encharcamientos, crecida rápida de arroyos y de ríos, además de posibles deslaves en las zonas de ladera. Las tormentas con mayor intensidad se prevén principalmente hacia la Sierra Sur, el norte del Istmo de Tehuantepec y la cuenca del Papaloapan, mientras que en otras partes de la entidad pueden registrarse lluvias ligeras a moderadas y de manera aislada. Las temperaturas máximas tendrán pocos cambios. En valles centrales se espera alrededor de los 29 grados. En el Istmo podrían alcanzar los 33, mientras que para la costa el termómetro puede llegar hasta los 34 grados. En las zonas serranas el ambiente será más fresco, particularmente hacia la tarde y la noche. También se mantiene la presencia de viento del norte con mayor intensidad en el Istmo y el Golfo de Tehuantepec, donde además se prevé el oleaje elevado y mar picado. Así que para esta tarde en Oaxaca el llamado es a tomar muchísima precaución al conducir bajo la lluvia, evitar cruzar ríos o arroyos que aumenten su nivel y mantenerse atentas, atentos a los cambios en las condiciones del tiempo, porque las tormentas pueden desarrollarse rápidamente. Cuídese mucho y que sea una excelente tarde de jueves.
0: Muchas gracias, gracias a Lilo Martínez y muchas gracias a cada uno de ustedes, amigos del auditorio. Estamos llegando hacia el final de esta segunda emisión Encuentro. Cuídese mucho, quiérase más. Nos escuchamos, Dios mediante, mañana ya viernes, 8 de la mañana. Es nuestra primera cobertura informativa por estas mismas frecuencias de Grupo Encuentro. Soy Francisco Vázquez Jiménez, son las 4 de la tarde en Oaxaca. Hasta pronto.
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Topping 40. ¿Qué tal, amigos de los 40 Salina Cruz? Muy buenas tardes, bienvenidos, bienvenidas todos a este espacio llamado Topping 40. Yo soy Shunashi, te doy la bienvenida. Comenzamos el día de hoy con Mario Girón, eso fue Me Voy. También estuvo por aquí Miranda con Despierto Amándote. Vamos a seguir con más música. Esto es Vuelve, una canción que conocimos y dedicamos originalmente con Ricky Martin, pero ahora viene en esta versión con los Enigmáticos, no, con los muy sonados Ángeles Azules y con Tini, que bueno, se ha visto envuelta en una polémica, es la Britney latinoamericana, pero bueno, ahí está, vamos a seguir con más música por aquí, así que no te despegues de tu radio, ya son las 4:11, esto es Vuelve.

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1: Tú con Elena Rose fue lo que acabamos de escuchar y Alain también por ahí. Vamos a seguir con más música en esta tarde. Te invito a que sigas en sintonía y no te desconectes. Ya es jueves 17 de septiembre de este 2026. Un jueves que se siente como lunes. Ayer sentíamos que era domingo y todo iba bien hasta que nos dimos cuenta que era miércoles, ¿verdad? Pero bueno, ya casi viene el fin de semana, así que no se desesperen, amigos. Vamos a seguir mientras tanto llevándote más música para que sigamos de buen humor. Esto es Partidazo con Dani Ocean. ¿Qué te parece? Sí.

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0: longue.
1: Bueno, es que, claro, no referirse a él como icono sería para él una narrativa reduccionista.

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1: La temperatura, 33 grados.
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0: buenas tardes, muy buenas tardes. Seguimos con más música y, por supuesto, toda la actitud aquí a través de los 40 Salina Cruz. Yo soy Shuneshi y prácticamente estamos en este segundo bloque de Trendy, comenzando con información muy importante para ustedes, para todos ustedes que están pensando en cambiar de auto o que de plano ese auto que tiene la familia pues ya no cabe, ¿no? 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
0: Shunashi. Ok, quédate con nosotros. Seguimos con más música aquí en Trendy. Por los 40 Salina Cruz, ya son las 5 de la tarde con 36 minutos.

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